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2: Las 6:10.

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0: Las 6:15.
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0: 6:22.
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2: Las 6 con 30 minutos.
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0: 6:30.
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0: Las 6:50.
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0: Las 6 con 50 minutos.
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0: hombre con un machete y casi le arrancan el brazo. Esto en la región carbonífera. Tránsito despliega 250 elementos durante vacaciones en Torreón. Aumenta caudal del río Bravo, pero no representa riesgo para Piedras Negras, dice Protección Civil. Y también Protección Civil mantiene monitoreo de lluvias y arroyos en todo Coahuila.
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0: Muy buenas tardes, tengan todos ustedes bienvenidos sean a la segunda emisión de este su espacio de noticias, Coahuila Hoy. Mi nombre es Gabriela Pérez Ojeda y es un gusto poder saludar a quienes nos escuchan a través de las estaciones de Grupo M en todo Coahuila y por supuesto también a quienes nos escuchan a través de nuestras distintas plataformas digitales Coahuila Hoy. Así que le invito a que se quede conmigo, que tenemos mucha información para usted. Una actualización, ¿no?, de todo acontecimiento relevante hasta este momento. Es jueves 16 de julio del 2026. Le platico que tenemos 22 grados en la temperatura hasta este momento en Saltillo. Y bueno, en el resto del estado contamos con temperaturas de aproximadamente 26 grados. Por la mañana se estuvieron registrando lluvias moderadas en gran parte del estado. Y bueno, para el día de mañana van a continuar las lluvias, que precisamente más adelante le vamos a estar brindando información, ya que Protección Civil pues está monitoreando, ¿no?, el pronóstico del tiempo y sobre todo, bueno, el tema de estar muy al pendiente, sobre todo por las inundaciones que se han estado registrando precisamente en la región Norte 2, que sería en Acuña, Coahuila. Entonces, esto y más aquí se lo vamos a dar a conocer a través de este espacio de Noticias Coahuila Hoy. Oye, pues no se olvide que tenemos la línea telefónica habilitada para que usted se comunique con nosotros al 864-6160507, donde vamos a estar muy al pendientes para cualquier reporte ciudadano, si usted tiene algún servicio social, bueno, con mucho gusto le vamos a estar atendiendo. Y bueno, si usted está cumpliendo años, espero que siga disfrutando su día en compañía de toda su familia, en compañía de sus seres queridos. Y bueno, si usted quiere escuchar también el saludo a través de este medio informativo, con mucho gusto le estaremos atendiendo. Agréguenos a WhatsApp. Recuerde que su opinión para nosotros es muy importante. Bien, pues arrancando con las noticias en Saltillo, información que trasciende justo en estos momentos. Es precisamente pues una intensa movilización de corporaciones de seguridad. Se registra sobre la calle Leona Vicario en la zona centro de Saltillo, donde elementos de la Secretaría de Seguridad y Protección Ciudadana están ejecutando un cateo al interior de una vivienda. La diligencia es apoyada por efectivos de la Secretaría de Marina y de la Policía Estatal, quienes mantienen resguardado el perímetro mientras continúan las actuaciones judiciales. Y bueno, durante el operativo se informó sobre un hombre de aproximadamente 88 años de edad, propietario del inmueble intervenido, y bueno, sufrió una crisis emocional, por lo que fue atendido por los paramédicos y posteriormente fue trasladado a un hospital donde quedó internado bajo observación médica. Y bueno, hasta este momento las autoridades no han dado a conocer el motivo del cateo ni tampoco los resultados de la intervención. Entonces, bueno, esta información ya está en desarrollo. Nuestros compañeros corresponsales en esta capital del estado están ya en el lugar para poder recabar más detalles y bueno, darle a conocer a usted a través de este medio de comunicación. Y pues no se olvide seguirnos a través de nuestras plataformas digitales Coahuila Hoy, donde bueno, ahí usted puede estar bien, bien informado, bien informada. Y también También le platico que en la región norte de Coahuila, la Fiscalía General del Estado, bueno, mantiene bajo investigación a un hombre que fue detenido en el Fragancia por el delito de violencia contra miembros de instituciones de seguridad pública. Esto lo dio a conocer el coordinador de Ministerios Públicos, Rogelio Gómez Rodríguez. Y bueno, el funcionario explicó que el detenido fue puesto a disposición del Ministerio Público, quien integra la carpeta de investigación. Y bueno, pues están recabando datos de prueba necesarios para poder esclarecer los hechos y sobre todo poder determinar su probable responsabilidad. Escuchemos.
2: La Fiscalía General del Estado informó que un hombre permanece detenido por el delito de violencia contra miembros de instituciones de seguridad pública. El coordinador de Ministerios Públicos, Rogelio Gómez Rodríguez, señaló que además de esta investigación, el detenido también es señalado como probable responsable en una agresión física contra otra persona, por lo que ya se integra una segunda carpeta de investigación.
3: Se pone a disposición a una persona del sexo masculino, esto por el delito de violencia contra miembros de instituciones de seguridad pública. Bueno, en relación a esta detención en delito flagrante, pues el agente del Ministerio Público se encuentra integrando una carpeta de investigación en donde pues se recaban diversos datos de prueba para esclarecimiento de hechos, así como la probable participación de esta persona. Y en su momento, pues dentro del término constitucional de las 48 horas, resolver la situación jurídica. Pues bueno, cabe destacar que derivado de la investigación que se está realizando, pues los agentes de investigación criminal pues dan cuenta también dentro de este informe que esta persona al menos podría estar señalada dentro de una agresión física hacia otra persona que se reportara precisamente también el día de ayer. Y pues bueno, ya en una carpeta diversas integra también esta diversa situación.
4: En cuanto a lesionado, se va a revisar si está en estado de salud.
3: Bueno, el día de ayer también, bueno, se tomó conocimiento de una persona lesionada de ingreso a hospital. Esto, bueno, después de haber recibido una agresión física al menos por dos personas del sexo masculino. Y el día de ayer el médico legista llevó a cabo la certificación médica. Se está en espera de la entrega del certificado médico, se reporta estable la persona, sin embargo, pues bueno, es esta carpeta diversa se está integrando también.
2: Para Coahuila Hoy, Miguel Magaña.
0: Bueno, pues ahí escuchó la información. También le platico que un operativo coordinado entre corporaciones de los tres órdenes de gobierno permitió el aseguramiento de 74 kilogramos de presunta marihuana que eran transportados en un compartimiento oculto de una camioneta pickup sobre la carretera federal 57. Esto a la altura del municipio de Progreso. Como resultado de la intervención, bueno, una persona fue detenida y fue puesta a disposición de las autoridades federales.
5: Aseguran 74 kilos de droga en la carretera 57. Elementos de la policía estatal encabezaron un operativo en conjunto que permitió el aseguramiento de 74 kilogramos de enervantes ocultos en el doble fondo de una camioneta pick-up que circulaba sobre la carretera federal 57 a la altura del municipio de Progreso. En la acción participaron efectivos de la FJR, la Sedena y la SCPC de Coahuila y el Ejército Mexicano como parte de labores coordinadas para combatir el tráfico de drogas en la entidad. Durante los recorridos de vigilancia, dos agentes estatales detectaron una unidad sospechosa y le marcaron el alto para revisar el vehículo. Localizaron un compartimiento oculto en el que eran transportados varios paquetes con hierba verde con características propias de la marihuana. El aseguramiento causó la detención del conductor. Este fue detenido y puesto a disposición de las autoridades competentes con información de staff para Coahuila Hoy.
0: Y también en la región carbonífera, en el municipio de Musquis, le platico que un trabajador de la construcción pues vivió momentos de terror tras ser atacado con un machete por un hombre con quien Bueno, sostuvo una discusión, esto en la colonia Nogalera, agresión que casi le cuesta la pérdida del brazo derecho. Y bueno, la víctima fue identificada como Juan Antonio Torres, de aproximadamente 47 años de edad, y acudió ante la Fiscalía General del Estado para interponer una denuncia contra un individuo conocido como el Ringo, a quien responsabiliza de las graves lesiones que sufrió. Y de acuerdo con el testimonio presentado ante las autoridades, bueno, este incidente se registró el pasado domingo cuando transitaba en su vehículo por calles de la colonia antes mencionada, y en ese momento un sujeto le bloqueó el paso y comenzó a reclamarle el supuesto pago de una deuda. Lo que inició como una discusión, bueno, terminó en un violento ataque. El presunto agresor habría sacado un machete y lanzado un golpe directo al brazo derecho del albañil y le causó una lesión, pues, de gran magnitud. El corte alcanzó aproximadamente 15 centímetros de longitud y 7 de profundidad, que le provocó daños severos en hueso, en los tendones, en las arterias, y además de dejar tejido expuesto. Entonces, bueno, la lesión fue tan grave que, según el afectado, su brazo quedó prácticamente desprendido. Los elementos de la Cruz Roja Mexicana brindaron atención de emergencia y trasladaron al lesionado al Hospital General de Musquis, donde especialistas determinaron que requiere de una cirugía para poder tratar de preservar la movilidad de la extremidad. Además de enfrentar un largo proceso de recuperación, bueno, el hombre aseguró que no podrá desempeñar su trabajo como albañil durante, pues, varias semanas, situación que está afectando directamente, pues, el sustento de su familia. Y por ello, pues, está pidiendo a las autoridades que el caso avance conforme a la ley y que el responsable pueda responder por los gastos médicos, la intervención quirúrgica y sobre todo los daños ocasionados. La Fiscalía General del Estado, bueno, mantiene la carpeta de investigación y continuará con las diligencias para poder esclarecer los hechos y sobre todo determinar las responsabilidades correspondientes. Y bueno, en la región centro, fíjese que una presunta disputa motivada por los celos, pues, terminó en un violento ataque que dejó a un joven con 3 heridas producidas por picayelos. Estos hechos se registraron ayer por la noche en la colonia Aguilar. La víctima fue identificada como Ángel de Jesús Juárez González. Y bueno, él caminaba junto a su pareja de nombre Alexa Yamilet por la calle Gustavo Díaz Ordaz, cerca del cruce con Vicente Suárez, cuando fueron sorprendidos por Juan Jesús, que es el exnovio de la joven. Y de acuerdo con el relato de los afectados, bueno, el hombre se acercó de manera repentina y presuntamente armado con un picayelos, atacó directamente a Ángel, provocándole 2 lesiones en el costado izquierdo del tórax, muy cerca del corazón, además de una tercera herida en una de sus piernas. Y tras consumar la agresión, bueno, el presunto responsable huyó del lugar, mientras vecinos que presenciaron lo ocurrido acudieron en auxilio del lesionado y, bueno, solicitaron apoyo al sistema de emergencias 911. Y los paramédicos de la Cruz Roja Mexicana le brindaron atención prehospitalaria al joven y posteriormente lo trasladaron a un hospital donde quedó bajo observación médica debido a la gravedad de las heridas. Los elementos de la policía municipal estuvieron desplegando, pues, un operativo en distintos sectores de la ciudad. Esto con la finalidad de ubicar al presunto agresor y con los datos proporcionados por la víctima y varios testigos. Bueno, los oficiales acudieron al domicilio donde presuntamente reside Juan Jesús. Sin embargo, no lograron localizarlo. La Fiscalía General del Estado, pues, está investigando el caso y mantiene la búsqueda del señalado, quien podría enfrentar cargos por las lesiones ocasionadas una vez que se ha presentado ante la autoridad ministerial. Y, pues, obviamente, aunque ya se recibió el reporte, pues, el joven afectado, pues, tiene que acudir directamente ante el Ministerio Público para poder interponer una formal denuncia. Son las 7 de la tarde, ya con 16 minutos, 8:16 en el norte del estado. Tenemos ya el enlace de Saltillo. Está listo nuestro compañero Ricardo Versosa. Adelante, compañero.
6: Saludándolos desde la región sureste del estado a través de Coahuila Hoy para llevarles la siguiente información. Una mujer identificada como María N. de 52 años fue localizada sin vida al interior de su domicilio en la colonia Valle Dorado luego de que su esposo la encontrara inconsciente alrededor de las 11:30 de la mañana y solicitara el apoyo a los cuerpos de emergencia. De acuerdo con la información disponible, María se encontraba bajo tratamiento psiquiátrico por depresión. Esta sería una de las principales líneas de investigación. Paramédicos acudieron al lugar, pero únicamente confirmaron que ya no contaba con signos vitales. Los primeros reportes indican que el cuerpo no presentaba huellas visibles de violencia. Elementos de la Policía Municipal y de la Fiscalía General del Estado acordonaron el inmueble para realizar las diligencias correspondientes. Posteriormente, el cuerpo fue trasladado al Servicio Médico Forense, donde se le practicará la necropsia de ley para determinar la causa exacta del fallecimiento. En otra información, le comento que una joven que presuntamente conducía en estado de ebriedad protagonizó un aparatoso accidente sobre el Boulevard Fundadores aquí en Saltillo, luego de perder el control de su camioneta, derribar varios muros de contención e invadir los carriles contrarios. El percance ocasionó un segundo choque cuando un taxi impactó contra los bloques de concreto que quedaron sobre la vialidad. Pese a la magnitud del accidente, no se reportaron personas lesionadas, únicamente cuantiosos daños materiales y afectaciones a la circulación. La conductora fue asegurada por las autoridades al presuntamente presentar aliento alcohólico, mientras elementos de tránsito municipal realizaron el peritaje correspondiente para determinar las responsabilidades. En otras noticias, 3 adultos, un bebé y un conductor de un taxi de Nuevo León resultaron ilesos tras la volcadura de la unidad ocurrido durante la tarde de este jueves sobre la carretera Monterrey-Saltillo a la altura del kilómetro 22 con dirección a la capital coahuilense. De acuerdo con la Policía Municipal de Ramos Arizpe, el accidente fue provocado presuntamente por Néstor, de 39 años, operador de un tractocamión de la empresa STCC, quien circulaba por el carril izquierdo y al intentar incorporarse al derecho, no advirtió la presencia del taxi conducido por Sergio, de 58 años, que viajaba de Villas de García hacia la colonia Loma Linda, aquí en Saltillo. Tras el impacto, el taxi salió del camino, dio una vuelta y terminó volcado sobre el toldo, fuera de la carretera. Pese a lo aparatoso del accidente, ninguno de los ocupantes sufrió lesiones y posteriormente abordaron otra unidad para continuar su trayecto. El operador del tracto camión dio aviso a su aseguradora para hacerse cargo de los daños materiales y los gastos derivados del percance. En información meteorológica, actualmente tenemos 23 grados centígrados. Para mañana viernes 17 de julio, en Saltillo se espera un día con temperatura mínima de 17 grados, una máxima de 28 grados centígrados, con probabilidad de lluvia débil, con cielo parcialmente nuboso por la tarde. Hasta aquí el reporte de la región sureste a través de Coahuila Hoy. Sigue en sintonía para mantenerse bien informado.
0: Muchas gracias por tu información, Ricardo. Estaremos muy al pendientes con más noticias para el día de mañana. Bien, pues es momento de irnos a la pausa comercial. Regresando, le tenemos más noticias. No se vaya.
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1: Bueno, pues ya estamos de regreso a través de este espacio de noticias. Coahuila Hoy, gracias por seguir con nosotros. Vamos a continuar. Tenemos ya la información del pronóstico del tiempo. Oye, le platico que para este viernes en Saltillo vamos a estar alcanzando temperaturas máximas de 30 grados, mínimas de 17, con un cielo nublado, vientos de 12 a 34 kilómetros por hora. Hay un 80% de probabilidades de lluvia con tormentas eléctricas. Para la Laguna vamos a estar alcanzando temperaturas máximas de 35, mínimas de 22, con un cielo nublado, vientos de 20 a 43 kilómetros por hora. Hay un 50% de probabilidades de lluvia con tormentas eléctricas. Para la región centro estaremos alcanzando temperaturas máximas de 30 grados, mínimas de 23, con un cielo nublado, vientos de 9 a 25 kilómetros por hora. Y bueno, hay un 60% de probabilidades de lluvia. Para la región carbonífera tendremos temperaturas máximas de 29, mínimas de 22, con un cielo nublado, vientos de 10 a 18 kilómetros por hora, con un 80% de probabilidades de lluvia. Y para la región norte, para la región de los cinco manantiales, bueno, vamos a estar alcanzando temperaturas máximas de 33 grados, mínimas de 22. Se espera un cielo nublado, vientos de 25 a 53 kilómetros por hora. Y bueno, hay un 80% de probabilidades de lluvias con tormentas eléctricas. Pero recuerde que estos son pronósticos y pueden cambiar. Bueno, pues ahí escuchó la información del pronóstico del tiempo ya actualizada hasta este momento. Entonces, bueno, pues de igual manera le vamos a estar actualizando a través de las plataformas digitales Coahuila Hoy. Lo que sí es que la Secretaría de Gobierno, a través de la Subsecretaría de Protección Civil del Estado, informa que, bueno, pues van a persistir las condiciones meteorológicas para la presencia de lluvias fuertes en diversas regiones de Coahuila, por lo que pues se mantiene el monitoreo permanente y se está exhortando a la población a que adopten medidas preventivas. Y de acuerdo con el pronóstico del Servicio Meteorológico Nacional, bueno, la interacción del monzón mexicano sobre el noroeste del país, circulaciones ciclónicas y vaguadas en niveles medios y altos de la atmósfera, canales de baja presión sobre la mesa del norte y el sureste de México, así como el desplazamiento de la onda tropical número 19, pues van a propiciar lluvias con acumulados puntuales muy fuertes de 50 a 75 milímetros en territorio coahuilense. Y bueno, las precipitaciones pues van a estar acompañadas de descargas eléctricas, como ya lo comentaba hace un momento en el pronóstico del tiempo. Y pues los vientos, ¿verdad?, con rachas de 50 a 70 kilómetros por hora. Entonces, la Subsecretaría de Protección Civil del Estado recomienda a la población evitar permanecer al aire libre durante tormentas eléctricas, asegurar techos, láminas, lonas y cualquier objeto que pueda desprenderse por el efecto del viento, retirar macetas, muebles y otros artículos de patios, balcones y azoteas. Bien importante esto, póngame atención, no cruzar arroyos, no cruzar vados, calles inundadas o corrientes de agua, ya sea caminando o a bordo de un vehículo. Conducir con mucha precaución, reducir la velocidad y sobre todo mantener una distancia segura debido a la baja visibilidad y al pavimento mojado. Y pues manténgase alejado de árboles, de postes, de anuncios espectaculares y estructuras que pudieran caer o colapsar. Y en caso de presentarse un torbellino, bueno, resguardarse en la planta baja de una construcción dentro de una habitación interior y sobre todo lejos de puertas y ventanas. Y pues debido a las altas temperaturas que continúan registrándose en algunas regiones del estado, pues es bien importante que usted se mantenga bien hidratado, evitar la exposición prolongada al sol entre las 11 y 17 horas y prestar especial atención a niñas, a niños, a personas adultas mayores, personas con enfermedades crónicas y mascotas. Y pues también se exhorta a la ciudadanía a mantenerse informada únicamente mediante fuentes oficiales y sobre todo reportar cualquier situación de emergencia al número 911. Entonces, bueno, pues hay que estar muy al pendientes. Sobre todo, pues le platico que en la región norte 2, pues ahí continúan las lluvias, ¿eh? Y muy fuerte, que precisamente estas tormentas pues mantienen bajo alerta a Acuña. Y es que estas lluvias que se han registrado desde la madrugada y esta mañana de jueves en Acuña, pues han provocado precisamente el cierre de avenidas y cruceros en prácticamente todos los sectores de la ciudad. Además, alrededor de las 11 horas, bueno, concluyó una reunión entre autoridades y representantes de los tres niveles de gobierno para poder coordinar las acciones de apoyo y rescate que se han llevado a cabo en distintos puntos del municipio. Y bueno, pues las precipitaciones han acumulado más de 7 pulgadas hasta esta mañana, fue la actualización, y se estima que los niveles de los vados y arroyos pues comiencen a disminuir presuntamente a partir del mediodía. Sin embargo, le menciono que hasta ahorita sigue lloviendo en Acuña. Y pues la alerta se mantiene debido a que se prevé que las lluvias van a continuar todavía hasta esta noche y gran parte del día de mañana. Entonces, bueno, las autoridades han informado que se han realizado rescates de personas en distintos sectores con la participación de elementos de la Policía Municipal, de bomberos, de Protección Civil, el Ejército Mexicano, la Policía Estatal y la Fiscalía General del Estado. También corporaciones que continúan apoyando en las labores de auxilio a la población. Y de manera permanente, bueno, las autoridades han recomendado a la población no intentar cruzar vados, lo que ya le comentaba, que es lo que mencionaba la Subsecretaría del Estado. No cruce vados, no cruce arroyos debido a la fuerza de la corriente, además de respetar los cierres y señalamientos colocados en las zonas de riesgo para poder evitar accidentes. Además de que, bueno, si usted rompe las reglas, pues ya sabe que vienen multas. Las autoridades exhortan a la población a que, bueno, no crucen los arroyos, ni mucho menos. Precisamente esta mañana hubo un camión de trabajadores que quedaron atrapados precisamente en una vialidad donde pues, era demasiada la corriente que se podía ver. Hay videos circulando a través de las redes sociales y además, bueno, se quedaron varados, donde pues obviamente las autoridades, el Departamento de Protección Civil estuvieron realizando un operativo de rescate para estas decenas de trabajadores del sector de la maquiladora, luego de que el operador del camión en el que viajaban pues intentó cruzar un vado cuando el nivel de agua pues ya hacía imposible el paso. Entonces este incidente se registró precisamente a las 6 de la mañana cuando la unidad se dirigía hacia una planta maquiladora. Entonces pues de inmediato las autoridades trabajaron para poder rescatar a cada uno de los trabajadores. Entonces hay que tener mucha precaución. También en Del Río, Texas, las lluvias fueron intensas. En sectores del norte del condado de Valverde se registraron precipitaciones de hasta 14 pulgadas, lo que provocó inundaciones en algunas viviendas e incluso que otras fueran arrastradas por la fuerza de un arroyo, donde también las autoridades desplegaron elementos militares y personal de la fiscalía para apoyar a la población. En Uvalde, Texas, también precisamente en la mañana hubo personas que siguen el medio de comunicación que nos estuvieron enviando algunos videos donde continúan las lluvias. Y bueno, en Piedras Negras, el río Bravo también pues ya lleva demasiada agua y pues sobre todo el director de Protección Civil, Ari Antonio Hernández, informó, ¿no?, sobre el aumento del caudal, pero también mencionó que pues no representan riesgos para la población, pero es importante que no se confíe. Vamos a escuchar lo que dijo el director de Protección Civil.
2: El director de Protección Civil y Bomberos de Piedras Negras, Ari Antonio Hernández, informó que el caudal del río Bravo aumentó de 42 a 185 metros cúbicos por segundo debido a las lluvias registradas en la región. No obstante, aseguró que no existe riesgo para la ciudad, ya que el afluente aún cuenta con capacidad suficiente para recibir los escurrimientos.
3: Lo que tenemos día con día, con lo que vienen siendo las lluvias que se han presentado, ha aumentado a 185 metros cúbicos por segundo. Esta cifra es al día de ayer por la noche. Sigue sin representar un riesgo. Hay nada más hacer mención a la ciudadanía, pues que no se ingrese a las aguas del río Bravo, ya que pues esto se refleja en mayor varada, mayor corriente, y pues evitar caminar sobre lo que viene siendo el perímetro del mismo, ya que pues al momento de alguna caída o algo podría ser algo peligroso para la ciudadanía.
2: ¿Estas inundaciones en Ciudad Acuña no podrían afectar también el incremento del río Bravo?
3: Sí, sí, desde luego que sí. Por lo mismo ha ido aumentando poco a poco. Son todas las lluvias que se han generado desde lo que es el área de Ciudad Acuña hasta Piedras Negras. Más sin embargo, como les hacía mención, todavía tiene ahí mucho margen para los escurrimientos el río Bravo, antes de empezar a representar peligro.
2: Para Coahuila Hoy, Miguel.
1: Y bueno, también Ari Antonio Hernández pues reportó, ¿no?, el acumulado de hasta 4 pulgadas de lluvia y pues mantiene la vigilancia por nuevas tormentas. Escuchamos.
2: La Dirección de Protección Civil y Bomberos informó que las lluvias registradas durante la última semana han dejado un acumulado entre 3 y 4 pulgadas en Piedras Negras. El director de la dependencia, Ari Antonio Hernández, señaló que las precipitaciones han dejado graduales, lo que ha evitado afectaciones mayores. No obstante, advirtió que continuará las posibilidades de lluvia hasta un 70% para las próximas horas.
3: Extraoficialmente, en esta semana hemos tenido un acumulado de 3 a 4 pulgadas. Afortunadamente, estas lluvias han sido paulatinas, que esto ha permitido que también ahí los arroyos, los afluentes, fluyan de manera normal, de manera regular, sin provocar algún daño en la ciudad.
4: Sin embargo, aún hay potencial de lluvias.
3: Sí, para el día de hoy todavía tenemos ahí la probabilidad de lluvias en un 60-70%. Estas lluvias en algún punto pudieran tornarse intensas. Entonces estamos ahí constantemente vigilando. Como te hago mención, actualmente tenemos ahí un desarrollo allá por lo que vienen 105 manantiales con dirección a la ciudad de Piedras Negras. Estamos muy atentos a la evolución de estas tormentas.
4: ¿Esto no ha meritado traslado a albergues?
3: Afortunadamente no, desde el día de antier el refugio temporal está habilitado, más sin embargo no hemos tenido personas refugiadas, ya que pues no ha ingresado casas a domicilios. Asimismo, se inició el día de ayer al momento de las lluvias con el cierre temprano de vialidades, esto previniendo que hubiera carros varados en lo que viene siendo la ciudad.
2: Para Coahuila Hoy, Miguel Magaña.
1: Bueno, pues ahí escuchó la información que dio a conocer el director de Protección Civil en Piedras Negras. Y también en la región carbonífera, Protección Civil Sabinas dio a conocer que hasta este momento el nivel del río Sabinas se mantiene sin novedad y dentro de parámetros seguros, sin representar riesgos para la población.
5: Buenos días, director de Protección Civil en la ciudad de Sabinas. Pues están con el monitoreo de arroyos, ríos, hasta este momento, ¿cómo han visto los niveles de estos arroyos?
6: Bueno, mira, lo que corresponde al arroyo el Aguililla, el arroyo Blanco, ahorita no hay niveles alarmantes. Ahorita lo único que se está presentando es algo de escurrimiento moderado. Vamos a seguir monitoreando, ya que ahorita en estos momentos en la serranía se encuentran todavía unas precipitaciones, no sabemos la cantidad exacta de la cual el día de ayer cayó. Aquí nosotros en Sabinas tuvimos 1.5 pulgadas, en Rosita tuvimos 1.5 pulgadas, por allá por el Mosque tuvimos casi las 2 pulgadas. Las serranías no sabemos exactamente cuántas pulgadas cayeron. Lo que es los arroyos que pasan por la ciudad, que viene siendo el arroyo Blanco y el arroyo La Guilía, hasta ahorita están sin novedad. Vamos a seguir monitoreándolos. constantemente, con vueltas de cada 3 horas por parte de elementos de Protección Civil y luego el cuerpo de bomberos. Por la mañana muy temprano se fui a checar lo que es el nivel que se ha incrementado en lo que es este Río Sabinas. El Río Sabinas se encuentra sin novedad. Tenemos mucho, mucho espacio para poder recibir buena cantidad de agua. Como pueden ver, ya ahorita ya estaba bajando el nivel demasiado a comparación de lo que fue hace 20 días, que por ahí se dio un incremento.
1: Bueno, pues ahí escucho la información también que dio a conocer el director de Protección Civil en el municipio de Sabinas, en la región carbonífera. Bien, continuando con las noticias, fíjese que el Mundial de Fútbol 2026 pues no generó impacto turístico o lo que se esperó en Saltillo, y por el contrario, la ocupación hotelera registró una caída de hasta un 15% durante el mes de junio en comparación con el mismo mes del año anterior. Esto lo dio a conocer el director de la Oficina de Convenciones y Visitantes, Raúl Rodarte Leos.
7: La expectativa de que el Mundial de Fútbol 2026 impulsara la actividad turística en el país no se reflejó en Saltillo. El director de la Oficina de Convenciones y Visitantes de Saltillo, Raúl Rodarte Leos, aseguró que el evento dejó una derrama menor a la prevista y que la ciudad incluso registró una disminución en la ocupación hotelera durante junio. El representante del sector turístico señaló que, aunque a nivel nacional se hablaba de la llegada de entre 3.5 y 4 millones de visitantes extranjeros, la cifra real habría rondado los 800 mil turistas, muy por debajo de las expectativas.
8: Creo que el fútbol, por el mismo formato, yo creo que del mundial, se habla que a nivel nacional se hablaba que se esperaba un flujo de entre 3.5 y 4 millones de visitantes extranjeros, siendo realistas, yo creo que casi llegamos a los 800 mil visitantes. Entonces, pues sí hubo una gran baja, y yo creo que más de eso, el 60%, pues lo capitalizó sobre todo la Ciudad de México, después Guadalajara y último Monterrey. Yo creo que mi sentir es que el mover tanto selecciones, no quedarse a una selección en como local, como en casa, pues eso genera que las aficiones se vayan moviendo. La verdad, pues yo siento que un mundial muy, muy elitista, no, lejos del alcance del usuario común y corriente que le gusta el fútbol. Entonces, la verdad no. No, mira, la verdad, pues junio fue complicado. Yo te puedo decir que hasta la ocupación, si comparamos junio 25 con junio 26, pues hubo una baja alrededor de ocupación hasta el 15%, ¿verdad? Digo, esto también es el fenómeno de que se está viniendo ahorita en el sector de negocios. El primer semestre del año pasado también fue un buen semestre. Después ya vimos la caída a partir de julio, agosto. Y ahorita pues no se ha visto una recuperación considerable. Pero pues pensamos que al menos junio, con este tema del mundial, hubiera una recuperación, lo cual no se vio.
1: Bueno, pues ahí escucho la información.

0: También le platico que el alcalde de Torreón, Miguel Ángel Riquelme Solís, estuvo supervisando los trabajos del sistema vial Oriente Revolución Vasconcelos, una obra que, bueno, ha sido considerada estratégica para poder mejorar la movilidad en la ciudad. Y bueno, este proyecto, le menciono que registra un avance del 28% y, bueno, representa una inversión de 370 millones de pesos.
1: El alcalde de Torreón, Miguel Ángel Riquelme Solís, supervisó este jueves los trabajos del Sistema Vial Oriente Revolución Vasconcelos, una obra considerada estratégica para mejorar la movilidad en la ciudad. Actualmente, este proyecto registra un 28% de avance y representa una inversión de 300.

0: Corrido, el alcalde revisó junto con el personal de obras públicas y la empresa constructora el desarrollo de las distintas etapas de la obra, entre ellas la construcción del paso del desnivel con el viaducto subterráneo, además del sistema de drenaje pluvial y entre otras más.
1: Hoy hago la primera revisión aquí, vemos el avance. Primero, que la empresa es una empresa muy, muy responsable, la que trabajó en su momento conmigo para el sistema vial de Cuatro Caminos. Y la fecha que ponen para término de esta obra, pues es a finales de febrero, que espero también se cumpla antes, mucho antes se pueda terminar el plazo establecido, ojalá. Pero finalmente vamos a estar supervisando al menos cada mes la obra, de manera directa, abriendo a los medios de comunicación para que puedan tener la información en vivo una vez que se pueda accesar a los túneles, que también puedan plasmar el avance y mostrarlo a la ciudadanía, pedir la comprensión de la gente, que al final esta obra será una de las obras que desahoguen el mayor tráfico vehicular de la ciudad, al igual que Abastos e Independencia.
2: Y bueno, en la región carbonífera, en el municipio de Musquis, fíjese que se va a llevar a cabo una campaña de atención de mascotas. Así que el gobierno municipal, que preside Laura Jiménez Gutiérrez, en coordinación con la Secretaría de Salud a través de la jurisdicción sanitaria número 3, pues está invitando a la ciudadanía a participar en esta campaña de atención de mascotas, donde, bueno, se van a brindar de manera gratuita los siguientes servicios, que es la vacuna antirrábica, la aplicación de tratamiento contra garrapatas y pulgas. Se va a llevar a cabo el día de mañana, viernes 17 de julio, en la Villa de las Esperanzas, a partir de las 9 de la mañana. Entonces es bien importante proteger la salud de nuestras mascotas, y pues no se olvide que si usted adoptó, pues son parte de nuestra familia. Entonces, con estas acciones, sin duda se previenen enfermedades y pues contribuimos al bienestar de nuestros perros y nuestros gatos. Y en Sabinas, también en la región carbonífera, fíjese que con el firme propósito de consolidar un entorno urbano limpio, seguro y sobre todo ordenado para el bienestar de la ciudadanía, y siguiendo las indicaciones directas del presidente municipal José Feliciano Chano Díaz Iribarren, el gobierno municipal, bueno, mantiene un despliegue permanente de brigadas operativas en distintos puntos de la localidad. Y bueno, estas acciones conjuntas buscan dignificar las áreas de esparcimiento familiar, mejorar la visibilidad en las vías de comunicación y sobre todo prevenir situaciones de riesgo. Durante este esquema de atención diaria, el personal de la Coordinación de Mantenimiento Urbano y Limpieza concentró sus labores en las plazas de las colonias Arboleda, Santo Domingo, Vista Hermosa y Solidaridad, donde, bueno, se estuvieron ejecutando tareas de remozamiento general, y asimismo se atendieron de forma prioritaria las inmediaciones del río Sabinas, llevando a cabo, bueno, infraestructura y servicios básicos. Los electricistas del municipio realizaron una jornada técnica de mantenimiento y también una reparación de luminarias sobre la carretera federal 57, donde aseguraron el correcto funcionamiento de alumbrado público para poder brindar trayectos más seguros a los miles de conductores que transitan diariamente por esta vía de comunicación. Y bueno, de manera paralela y atendiendo las medidas de prevención de accidentes dispuestas por el edil, elementos del Departamento de Protección Civil y bomberos llevaron a cabo un operativo especial a la orilla del río Sabinas. Y también en la ciudad de Nueva Rosita, también perteneciente a la región carbonífera. Oiga, pues los habitantes de la ciudad de Nueva Rosita continúan con los reportes, sobre todo las megafugas de agua que se registran en la calle Isabel Martínez, en la colonia Las Torres. Y pues ya esta fuga tiene algún tiempo, se ha reportado en varias ocasiones. Y pues obviamente que a raíz de ello

0: hay familias que pues no cuentan con el suministro de agua potable. Vamos a escuchar.
1: Se quejan en Rosita de mega fuga de agua. Internautas en redes sociales señalaron que existe una mega fuga de agua en calle Isabel Martínez número 8, Colonia Las Torres. La fuga que tiene años y ya se había reportado en diversas ocasiones a causa de esta fuga. En algunos hogares se está batallando que no hay presión de agua y en otros de plano no hay agua. Se quejan que no han atendido el reporte, por lo que hacen un llamado a la municipalidad de Rosita para que atiendan el reporte. No hay agua de por sí y luego con estas megafugas menos tendremos agua, señalaron internautas, en donde muchos dicen que es el pan de cada día en Rosita, ya que carecen de servicios esenciales como el agua y el alumbrado.
0: Bueno, pues ahí escucho la información. Bien, tenemos el enlace de La Laguna. Tenemos por segunda ocasión ya a nuestra compañera Laura Pulido, quien nos tiene una actualización. Adelante, Laura, te escuchamos.
2: Muy buenas tardes, Gaby. Un gusto en saludarte a ti, a toda nuestra audiencia y a mis compañeros de cabina. Yo soy Laura Pulido, corresponsal de la región Laguna, y en esta tarde te presento la información más relevante de lo que acontece hasta este momento. Iniciando con la información, pues bueno, te platico que el día de hoy, pues, hubo una noticia a través de las redes sociales que conmovió y enterneció a muchísimas personas. Esto, pues bueno, porque justamente el día de ayer detuvieron a varias personas, ya te comentaba, acerca de una casa en donde dentro y fuera había muchísima basura, y estas tres personas que vivían ahí pues eran pepenadores y además estaban bajo los efectos de sustancias tóxicas. Entonces, al momento de la detención, un lomito se queda abandonado afuera, por lo cual enterneció muchísimo porque él seguía pues brincándoles a los elementos de seguridad pública, buscando cariños. Entonces, el día de hoy, a través de redes sociales, el director de servicios públicos, Fernando Villarreal, acaba de confirmar que adoptaron a este perrito parte de la ola y va a ser la nueva mascota que van a cuidar todos, y además él se va a encargar de proveerle pues sus vacunas, pues también alimento y todo lo que necesite. Sin embargo, va a acompañar a la ola en algunas horas del sol, en donde no esté muy fuerte, a hacer estos rondines como parte, pues ahora sí, como el perro guardián. Así que es una noticia que enterneció muchísimo. Y también en otra información, Gaby, pues bueno, platicarte que Desarrollo Social sigue llevando campañas a distintas colonias. Ya entregaron tinacos, van a hacer una campaña, bueno, esta campaña es permanente, de lentes a bajo costo para todas las personas, niños, jóvenes, adultos mayores que necesiten lentes. Pues bueno, hay una campaña de manera permanente en donde tienen un costo súper accesible de tan solo 300 pesos. Claro, esto en la cuestión más básica, pero no infiere el tipo de graduación, sino el armazón más básico es el que incluye este costo, y además el examen de la vista es totalmente gratuito. Así que esta información le puede servir a mucha gente. Si usted, quien está escuchando, le hace falta lentes o algún familiar, infórmele que en Desarrollo Social, en la avenida, perdón, sobre el Boulevard Revolución, a un lado de la Escuela FECA, ahí puede llegar a pedir más informes. Y ya por último, Gaby, también en otra información, pues bueno, a través de redes sociales, el video, se ha difundido un video del fallecimiento, del accidente de un motociclista con un carro que falleció el día de ayer. Esto, bueno, ya se sabe ahora con este video con más exactitud que el motociclista se cruzó el rojo, se cruzó su semáforo, y bueno, de la otra avenida venía un carro. Incluso no venía tan exceso de velocidad, sin embargo, sí salió el motociclista proyectado bastantes metros hacia adelante, por lo cual de manera inmediata le provocó la muerte. Al llegar, pues, elementos de seguridad pública, también elementos peritos, Cruz Roja, pues no pudieron hacer absolutamente nada, ya que había fallecido casi al momento del impacto. El día de hoy se revela este video. Hace algunas horas empezó a circular a través de redes sociales y es una situación bastante lamentable. Esta es la información hasta este momento, Gaby. Si sucede algo más, te lo actualizo. Yo soy Laura Pulido, deseando que tengan una excelente tarde y nos escuchamos el día de mañana.
0: Muchas gracias, Laura, por toda tu información. Bien, nos vamos a la pausa comercial. Regresando, le tenemos más noticias. No se vaya.
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1: Ya estamos de regreso a través del Noticiero Coahuila Hoy. Gracias por seguir en sintonía con nosotros. Hoy ya tenemos ya a nuestro compañero Miguel Magaña con toda la información de la región norte de Coahuila. Miguel se encuentra justo en este momento en las inmediaciones del río Bravo. Escuchemos.
2: ¿Qué tal, Gaby? Muy buenas tardes. Te saludo desde el municipio de Piedras Negras, acá en la región norte del estado, y esta es la información más relevante. Gaby, me encuentro desde el paseo del río a mis espaldas, el puente internacional número 2, Shelby Park en Eagle Pass, y lo que ha causado preocupación por parte de los habitantes, el río Bravo. Este afluente, Gaby, lleva 2,138 metros cúbicos por segundo de agua, es lo que está jalando, y ha incrementado 7.35 metros aquí en esta ciudad de Piedras Negras. Se preguntará la gente por qué, si ya no está lloviendo. Es que en ciudades de Texas, Gaby, sigue llevándose a cabo precipitaciones de mayor consideración. Incluso en ciudades cercanas como del río Texas está completamente inundado, lo que ha provocado inundaciones también en Ciudad Acuña. Las lluvias, afortunadamente, aquí en Piedras Negras ya se calmaron, ya no hay precipitaciones. Por estas horas se prevé que en la noche, transcurso de la madrugada de este próximo viernes, se pueda seguir presentando precipitaciones. Como puedes ver, Gaby, el afluente sí está un poco lleno de agua. No está tan rápido el flujo de agua como en otras ocasiones, pero sí ha incrementado. Un llamado para las personas que intentan cruzar hacia los Estados Unidos, pescadores sobre todo también que vienen a esta parte del río Bravo, a que tomen las medidas necesarias, ya que en muchas ocasiones se pueden suscitar accidentes. No acercarse a la orilla, ya que pueden provocar que puedan caer al agua y va a ser un poco más difícil el rescate. Gaby, también este puente internacional número 2 está siendo monitoreado por autoridades de Estados Unidos que se encuentran del otro lado del río. En el Shelby Park se encuentran estacionadas midiendo cómo va el afluente del río Bravo. Habían unos contenedores, Gaby, ubicados a la orilla del río. Estos ya fueron retirados porque si llega a crecer más el río, estos contenedores pueden obstaculizar el paso del agua y pueden generar unas inundaciones repentinas en este sector y en colonias que están más abajo, tanto en la ciudad de Eagle Pass como en la ciudad de Piedras Negras. Pues Gaby, también Jurisdicción Sanitaria ya está haciendo monitoreos porque una vez que paren estas lluvias, empezar con campañas de fumigación para combatir la presencia y la proliferación de mosquitos. Los invitamos a que estén al pendiente de la información por Coahuila Hoy, transmitiendo, Gaby, desde la ciudad de Piedras Negras. Miguel Ángel Magaña, muy buenas tardes.
1: Muchas gracias, Miguel, por toda tu información. Y bueno, ahí se encuentra el compañero de Piedras Negras, Miguel, pues desde el río Bravo. Entonces, bueno, pues ahí la información. Bien, continuando con las noticias, oiga, pues ya el día de ayer finalizó el ciclo escolar oficialmente. Ya los estudiantes pues están de vacaciones. Híjole, ya en casa. Ya le toca, señor, convivir con sus hijos. ¿No crea que aguantará a sus hijos? Claro que no, si los hijos son bien portados. Pero bueno, precisamente con un balance positivo y sin incidencias que pues afecten el desarrollo de las actividades académicas, concluyó oficialmente el ciclo escolar 2025-2026. Esto lo informó María del Socorro Jiménez Benavides, quien es jefa de los servicios educativos.
3: Bueno, te platico que el día de ayer se terminó el ciclo escolar para los alumnos nada más. Los maestros están en juntas de consejo técnico para ver los detalles de este ciclo escolar y prepararse para el próximo ciclo escolar 26-27.
4: ¿Cuáles fueron los resultados, maestra, de este ciclo escolar o cuál fue la medición para este periodo escolar que están culminando?
3: Sí, fíjate que tanto los directores, pues bueno, en eso están. Estos dos días es para eso, para checar todos los pormenores, todas las actividades y todos los pendientes que se tuvieron en este último semestre y ya después ya me por medio de la estructura del nivel ya no se informarán todos esos detalles.
4: En el tema de las preinscripciones, ¿todo se llevó en tiempo y forma para este próximo ciclo escolar, maestra?
3: Y de hecho, estamos ahorita nada más por ahorita la plataforma, obviamente por causas, por tiempos del cierre del ciclo escolar, ahorita la plataforma está cerrada, ¿verdad? Pero te comento que nosotros estamos aquí a partir del día 3 y nos informan que a partir del día 8 se abre nuevamente la plataforma para también apoyar en cuanto hay algunos padres alumnos de secundaria o padres de familia de primaria y de preescolar que no terminaron el proceso tanto de señalización de aceptación de la escuela que les tocó, pero pues todavía vamos a tener parte tiempo para ello. Y decirte también, pues obviamente que el secretario de educación está ahorita muy interesado. De hecho, estamos recibiendo materiales, estamos recibiendo útiles escolares para iniciar el próximo ciclo escolar ya con todo el material entregado en toda la región.
4: Muchas gracias por la información, maestra.
1: Bueno, pues ahí escucho la información. También otro tema precisamente. En este caso, La Laguna, la Dirección de Tránsito y Vialidad, pues ya reforzó los operativos durante esta temporada vacacional con un estado de fuerza de 250 elementos que ya están distribuidos en distintos puntos de la ciudad. Esto lo dijo la directora Marta Alicia Faz Dávila.
5: La Dirección de Tránsito y Vialidad de Torreón reforzó los operativos durante esta temporada vacacional con un estado de fuerza de 250 elementos distribuidos en los distintos puntos de la ciudad. La directora de la dependencia, Marta Alicia Faz Dávila, informó que el personal no cuenta con un periodo vacacional debido a la necesidad de mantener vigilancia permanente en todas las vialidades. Asimismo, explicó que los agentes permanecen en las calles apoyando el flujo vehicular, la operación de los semáforos y la movilidad en las zonas donde actualmente se desarrollan obras viales con el objetivo de reducir congestionamientos y brindar mayor seguridad a automovilistas y peatones.
6: Desde el día de ayer, ya el operativo de vacaciones, muy atentos a todas nuestras vialidades. Recordarles que en todo lo que son estas fechas, e igualmente temas específicos y especiales como en su momento a la instalación de la feria, etc., bueno, nuestros elementos no cuentan con periodo vacacional, estamos al 100% atentos a las necesidades tanto de los ciudadanos de Torreón como todos aquellos visitantes que nos hacen el favor de estar aquí por nuestra ciudad para que se mantengan en vialidades seguras y continuas. Estamos disponiendo aproximadamente de 250 elementos que están divididos en tres turnos, mañana, tarde, noche, de lunes a domingo. Somos una de las instituciones que, bueno, permanecemos 24/7 al servicio de nuestra comunidad, haciendo especial hincapié que, si bien es cierto, es un periodo vacacional donde afortunadamente, bueno, hay un espacio mayor de esparcimiento como tal, también con la familia, amigos. Bueno, pedirles encarecidamente que sigamos respetando siempre nuestros límites de velocidad, el seguir respetando todo el tema de la señalética, muy en particular, por favor, el que si van a tomar alguna bebida alcohólica o algún otro tipo de sustancia, bueno, no conduzca en estas condiciones. Estamos para servirles, vamos a estar muy atentos y trabajando de lunes a domingo para su seguridad.
1: Bueno, pues ahí escucho la información. Bien, tenemos el enlace de la región de los cinco manantiales con nuestro compañero Paco Olvera. Adelante, te escuchamos, Paco.
7: Gaby, ¿qué tal? Muy buenas tardes, te saludo con mucho gusto desde acá, desde la región de los cinco manantiales. Gaby, déjame platicarte de lo que trasciende en esta región, y es que Gaby, en el municipio de Nava, Coahuila, el alcalde Iván Ochoa Rodríguez ha estado comprometido pues prácticamente con todos los deportes. En ese rubro es que está invitando el próximo domingo 19 de julio a una tarde de peleas de box. Así es, una exhibición de box en el municipio de Nava. Este deporte prevalece bastante y bueno, pues gracias al apoyo de la presidencia municipal es que puede todavía lucirse más. Por eso es que este domingo 19 de julio, en el Auditorio 21 de Febrero, ahí habrá de llevarse esta pelea de box, más de 20 peleas en esta exhibición. Más de 20 peleas son las que se estarán realizando a partir de las 3 de la tarde. Así que bueno, Gaby, pues toda la gente del municipio de Nava, de sus alrededores, por supuesto, de Zaragoza, Morelos, Villa Unión, Allende, están invitados a que vayan a participar o a ver esta función de box, que seguramente dejará muy buen sabor de boca entre la gente que se dé la oportunidad de ir a disfrutarlo. Gaby, déjame platicarte del clima. Bueno, pues te comento que prácticamente durante todo este día ha estado lloviendo en toda la región de los 5 manantiales. Sin embargo, Gaby, no se han registrado áreas de riesgo en la región, zonas de riesgo no se han reportado. Los diferentes departamentos de Protección Civil han estado al pendiente. El río en Zaragoza, el río Escondido, tomó un poco de nivel en su cauce, pero nada fuera de lo común. Así que bueno, pues la emergencia ahí está, están al pendiente los departamentos de Protección Civil. Las fuertes lluvias han hecho que sea difícil manejar por carretera, hay que manejar con mucha precaución a lo largo de la región de los 5 manantiales. Y bueno, pues también hay que tener mucho, mucho cuidado con cualquier situación que se pueda dar en los vados, que hasta el momento no se han dado este tipo de situaciones de riesgo. Gaby, pues esta es la información que tenemos. Seguimos al pendiente de los departamentos de Protección Civil y Bomberos para, bueno, pues cualquier cosa que se pueda necesitar. Gaby, la información que tenemos, deseando que tengan una excelente tarde.
1: Muchas gracias, Paco. Excelente tarde, noche para ti. Oye, pues también le quiero comentar algo bien importante. Fíjese que, bueno, una servidora está muy contenta del equipo de trabajo, de todos los reporteros con los que cuenta el Grupo M Radio, periódico Coahuila Hoy, sobre todo por el desempeño que tienen, pues siempre se esfuerzan por traer la información relevante, oportuna, y sobre todo hacer el trabajo con excelencia. Y que aunque, bueno, nunca lo digo al aire, pero sí, obviamente, de manera personal, les brindo felicitaciones, no por su gran trabajo, pero bueno, en esta ocasión, yo creo que es bueno, ¿verdad? Y ellos siempre están muy al pendiente, escuchando el noticiero, porque obviamente, pues, dicen, híjole, yo mandé esta información, yo quiero que mis notas salgan al aire. Entonces, bueno, pues muchas felicidades precisamente por el gran trabajo que cada uno de ellos realizan, pues el grupo sigue creciendo y sobre todo pues se sigue expandiendo, se está conociendo más a nivel hasta nacional, le podría comentar. Precisamente hoy nuestra compañera Laura Pulido estuvo en una entrevista con Ernesto La Guardia. Recuerde que, bueno, pues viene el tema de la Casa de los Famosos. Entonces, bueno, pues estuvieron hablando de este tema. Y pues él se sumó al famoso reto de las tres cosas que nadie le envidiaría. Pero vamos a escuchar y, bueno, con esto nosotros vamos a terminar el espacio de Noticias Coahuila Hoy.
8: Ahorita que ando de TikTok, de cosas que no envidiarías de mí. Piensa tres cosas.
9: ¿Qué cosa?
8: Tres cosas que no envidiarían de ti
9: los habitantes.
8: Así como no sé,
9: que no envidiarían de mí.
8: ¿Sí? ¿Ya las tienes?
9: Que no envidiarían de mí. Tres cosas que no envidiarían de mí.
8: El tren me enseñó las cosas como de, ay, es un cabello, es algo que nadie me quería. Ay, ¿estás? ¿Estás? ¿Estás? Ok. A ver, Ernesto, tres cosas que los habitantes no envidiarían de ti.
9: Pues soy muy ordenado, soy extremadamente perfeccionista y a veces invento muchas cosas en la cocina y se me queman.
8: No envidiaría el sazón, entonces.
9: No, bueno, soy bueno en otras cosas, en otros platillos, pero hay unos que sí invento de repente, pero bueno, eso es parte de la cocina, divertirte, ¿no?
8: Oye, ¿por qué debería de votar la gente por ti?
9: Bueno, pues porque hemos estado muchos años juntos, porque quiero que las nuevas generaciones de jóvenes, de niños, me conozcan, conozcan mi trabajo, es el público del futuro, porque esta relación con el público creo que va a crecer, siempre ha sido de amor, de respeto, de cariño, de admiración, y creo que podemos ir más allá aún, llenarla de más amor y de más cosas padres, con más personajes saliendo de la casa, con conducciones importantes, con programas, con series, con teatro. Tengo una gira ahí muy importante saliendo, ojalá que la pueda hacer, vamos a ver qué surge de trabajo, pero pues creo que este proyecto va a traer muchas cosas buenas.
8: Por último, mando saludos a Coahuila Hoy.
9: Ay. Coahuila Hoy, muy bien. ¿Cómo están? Coahuila Hoy, los saluda Ernesto La Guardia. Con mucho gusto de estar con ustedes el día de hoy.
1: Bueno, pues ahí escucho esta entrevista. Es una nota de color, ¿no? Podríamos decirlo, de nuestra compañera Laura Pulido, que estuvo pues en exclusiva con Ernesto La Guardia. Entonces, por eso siempre digo, el equipo sigue creciendo, siguen aprendiendo, se sigue expandiendo. Y por supuesto, gracias a la dirección de la licenciada Lilia Martínez González. Ella es la directora general propietaria de esta empresa. Entonces, bueno, señores, ya hemos llegado al final de este espacio de noticias. Pero no se preocupe, mañana regresamos en punto de las 8 de la mañana para que usted siga bien, bien informado. 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Así que me despido, cuídese mucho, que tenga usted una excelente noche. Se queda con la programación habitual de las estaciones de Grupo M Radio. Hasta pronto.
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2: Son las 8:30.

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0: Son las 8:40.
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0: Son las 8 con 40 minutos.
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0: Son las 8:50.
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0: Son las 8:50.
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0: las 9 con 3 minutos.
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0: 9:05.
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0: Las 9:15.
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0: Las 9 con 22 minutos.
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0: Las 9 con 22 minutos.
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2: Las 9:40.

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0: las 9:50.
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0: Ya a las 10, con 3 minutos.
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0: Ya a las 10, 5 minutos.
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0: Ya las 10, con 15 minutos.
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0: Ya las 10, con 15 minutos.
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0: Ya a las 10, con 26 minutos.
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0: Ya a las 10, con 30 minutos.
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0: Ya a las 10, con 30 minutos.
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2: Ya a las 10:50.

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0: Son las 11 en punto.
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0: Ahora, las 11, con 3 minutos.
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0: Ahora, las 11 con 10 minutos.
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0: Ahora, las 11:10.
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0: Ahora, las 11 con 30 minutos.
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0: 30.
1: Ahora, las 11 con 30 minutos.
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0: ahora las 11:45.
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2: Ahora, las 11 con 50 minutos.
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0: ahora las 11:45.
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0: Al comenzar el nuevo día, Señor, te pido que me ayudes, que me libres de todo mal, de todo peligro y de todo pecado. Que sean buenas mis palabras, mis miradas, mis sentimientos, mis acciones y el fondo de mi corazón. Te ofrezco, Señor, todos mis pensamientos, obras y trabajos de este día. Bendícelos a fin de que no haya ninguno que sea hecho por tu amor. Amén.
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2: Son las 12 con 10 minutos.
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0: Son las 12 con 15 minutos.
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0: Son las 12 con 22 minutos.
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0: Son las 12:26.
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0: Son las 12 con 30 minutos.
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0: Son las 12:45.
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0: Son las 12 con 50 minutos.
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Es la una en punto. 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

0: 1:05.
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0: 1:05.
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2: La 1:26.

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0: La 1:30.
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0: 1:35.
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0: 1:40.
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0: 1:45.
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0: 1:56.
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0: Son las 2:03.
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0: Son las 2 con 15 minutos.
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0: Son las 2:22.
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0: Son las 2:22.
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2: Son las 2:40.

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0: Son las 2:50.
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1: Son las 2:50.
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0: las 2:56.
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0: Las 3 con 3 minutos.
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0: Las 3 con 15 minutos.
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0: Las 3 con 15 minutos.
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0: las 3 con 26 minutos.
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0: Las 3 con 30 minutos.
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0: Las 3 con 30 minutos.
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0: 3:35.
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2: Las 3:45.

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0: Las 3 con 50 minutos.
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0: Las 3 con 50 minutos.
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0: hora a las 4 con 3 minutos.
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0: Ahora a las 4, 5 minutos.
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0: las 4 con 15 minutos.
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0: ahora a las 4:22.
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0: las 4 con 30 minutos.
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0: ahora a las 4:35.
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0: Ahora a las 4:35.
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4: Ahora a las 4:56.

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0: Son las 5:03.
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0: Son las 5, 5 minutos.
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1: Son las 5 con 15 minutos.
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0: Son las 5:15.
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0: Son las 5:30.
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0: Son las 5:35.
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0: Son las 5 con 50 minutos.
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0: Son las 5 con 50 minutos.
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3: Las 6:15.

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0: Hola.
1: Hola.
0: Bueno, perdón por haberte despertado, pero me dijeron que estabas acá arriba.
1: No, acepto tus disculpas, pero no me lo vuelvas a hacer, por favor. Y bueno, ya te vas al aeropuerto.
0: Sí, pero con tiempo suficiente para ir a desayunar.
1: Okay. Dame un minutito.
2: Las 6:22.
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4: Estoy acompañándonos, muy contenta. Quiero felicitarlos por este 11º aniversario, convivencia que están realizando. Y pues yo muy contenta de que hayan escogido a Melchor Musquiz, Pueblo Mágico, como sede. Y ofreciéndoles lo que necesario, lo que necesiten para que se diviertan, para que pasen una excelente convivencia. Ayer en la noche tuvieron una callejoneada y luego un evento en el Museo de Historia aquí de Melchor Musquiz, y pues la alegría de nuestros maestros jubilados pues ahí se demostró ayer por la noche, y yo muy contenta de recibirlos aquí, decirles que Musquiz es su casa y que siempre serán bienvenidos aquí.
5: Maestros que dejan huella en la educación con una amplia trayectoria.
4: Hay que reconocerles el gran trabajo que han hecho con muchos jóvenes, niñas y niños de Coahuila, esa gran labor que ellos realizaron en su tiempo, y pues que son parte de generaciones que salieron adelante, y que creo que es un orgullo y una gran satisfacción la que ellos tienen de ser parte del desarrollo de nuestros hijos en Coahuila.
5: Falta una serie de actividades también por realizar, vienen eventos deportivos, la coronación de la reina.
4: Eventos deportivos con coronación también van a tener el día de hoy por la noche. Y pues deseándoles que disfruten mucho su estancia.
6: Bueno, pues ahí escucho la información. Precisamente hoy viernes se va a llevar a cabo la coronación de la reina, donde, bueno, estarán todos los maestros reunidos y además habrá, pues, bailecito.
2: Las 6:26.
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0: 6:30.
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0: 6:35.
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0: Las 6 con 50 minutos.
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0: Las 6:50.
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1: Muchas gracias.
2: Ya las 7:03.
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0: Ya las 7, 5 minutos.
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0: Ya las 7, con 10 minutos.
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2: Ya las 7:26.

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1: Ya a las 7. Y 35 minutos.
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0: Ya las 7 con 50 minutos.
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0: Ya las 7:50.
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1: Atraviesa la calle Niña en Saltillo y la atropellan. Llegan boyas que se desprendieron arrastradas por la corriente del río Bravo en Piedras Negras. Invitan a campaña para mascotas en la región carbonífera. Coahuila se posiciona como el primer lugar nacional en calidad de vida según el INEGI.
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0: Muy buenos días, tengan todos ustedes bienvenidos, sean a la primera emisión de este su espacio informativo de noticias. Coahuila Hoy, la voz que conecta con el estado. Mi nombre es Gabriela Pérez Ojeda y es un gusto poder saludar a quienes nos escuchan a través de las estaciones de Grupo M y por supuesto también a quienes nos ven y nos escuchan a través de nuestras distintas plataformas digitales, así que le invito a que se quede conmigo que tenemos muchas noticias para usted, sobre todo lo que ha acontecido hasta este momento. Ya es viernes, señores, es 17 de julio del 2026. Qué emoción, qué alegría. Bueno, sabe que todos los días pues venimos con toda la actitud de trabajar, pero hoy es viernes y pues mucho más ganas nos dan de informarle, de dar noticias. Es el inicio del fin de semana, aunque bueno, pues mañana también trabajamos, pero no pasa nada. Lo importante aquí es que ya es viernes. Es viernes, fin de semana, el cuerpo lo sabe. Y pues hay que aprovechar, hay que ser felices. Entonces, bueno, pues viernes. Le platico que tenemos 20 grados en la temperatura en este momento en Saltillo. Las lluvias van a continuar hasta el día de hoy. Hay un 70% de probabilidades de lluvia en el resto del estado. Bueno, contamos con temperaturas de 24 grados. También se esperan lluvias en alguna región, no en todas, pero bueno, ya nuestro compañero Roberto Carlos García nos estará dando más detalles, sobre todo que, bueno, el pronóstico del tiempo va cambiando constantemente. Ayer precisamente le comentábamos que para el fin de semana se estarían registrando lluvias con tormentas eléctricas, inclusive para la próxima semana, sin embargo, ya el pronóstico pues se ve muy cambiante. Entonces, toda la información con nuestro compañero Roberto Carlos García. Y también comentarle que si usted tiene algo que decirnos el día de hoy, si usted también está feliz como yo porque es viernes, bueno, pues queremos saberlo. Así que comuníquese con nosotros al teléfono de cabina 864-616-0507, donde le vamos a estar atendiendo con muchísimo gusto. Si usted tiene algún reporte ciudadano también, si usted tiene algún servicio social, una denuncia, con mucho gusto nosotros vamos a estar apoyándole, vamos a estar muy, muy al pendientes. Entonces, ahí nos aparece el número en pantalla para quienes nos ven a través de nuestra plataforma digital Coahuila Hoy. Y con mucho gusto estaremos leyendo sus mensajes. Agréguenos a WhatsApp, no se olvide que tenemos WhatsApp. Y también pues vamos a estar respondiendo sus llamadas. Ya tenemos un equipo que está muy al pendiente de la línea telefónica. Y de pronto que si usted quiere hablar conmigo, pues ya lo podemos hacer pues al final del noticiero, ¿verdad? Aquí un servidor le estará atendiendo con muchísimo gusto. Bien, pues ya sin más preámbulos, dando arranque a las noticias en el tema de carácter policíaco. Fíjese que en Saltillo, una niña de aproximadamente 5 años de edad resultó lesionada tras ser atropellada por una camioneta en calles de la colonia Satélite Sur. Según versión de las autoridades, el conductor de una Jeep negra circulaba por Ángel María Garibay hacia el oriente, presuntamente pues a velocidad moderada, y al llegar a las entrecalles de Manuel Flores y la doctora Cuquita Cepeda de Dávila, la niña se atravesó y fue embestida por la camioneta. La familia salió en su auxilio y al ver que presentaba sangrado en los oídos, pues solicitaron de inmediato ayuda al sistema de emergencias 911, donde, bueno, pues se trasladaron los paramédicos de la Cruz Roja, le brindaron los primeros auxilios y tras valorarla, pues la trasladaron de inmediato a la clínica 70 del Instituto Mexicano del Seguro Social. Hasta este momento, bueno, se desconoce el estado de salud de la menor. Lo que sí, señores, es que es el segundo caso que se registra en Saltillo, pues de este índole. Hace 2 días hubo precisamente un menor de aproximadamente 7 años también que fue atropellado y pues lamentablemente perdió la vida. Sobre todo hablamos de que a esa edad los niños pues quieren explorar, de pronto pues no saben del peligro y pues mire lo que ocurrió. Posiblemente estamos hablando de un descuido de los padres. De pronto un padre se descuida 2 minutos Y ya cuando menos espera, ya el niño está haciendo travesuras. En este caso estamos hablando pues de un accidente mayor, pero pues aquí la importancia de pues siempre estar muy al pendiente, ¿no? De los niños, sobre todo pues a esa edad. Entonces, pues esperemos que la salud de la menor mejore y pues que no se registre una tragedia como lo que ocurrió hace 2 días, precisamente también en la capital del estado. En la región norte de Piedras Negras, fíjese que la Fiscalía General del Estado informó que un hombre fue presentado ante un juez de control tras el cumplimiento de una orden de aprehensión dentro de un proceso penal que continúa en etapa inicial. Esto lo dijo el coordinador de Ministerios Públicos, Rogelio Gómez Rodríguez.
1: La Fiscalía General del Estado informó que un hombre fue imputado tras el cumplimiento de una orden de aprehensión. El coordinador de Ministerios Públicos, Rogelio Gómez Rodríguez, señaló que el Ministerio Público solicitó su vinculación a proceso. Sin embargo, la defensa pidió la duplicidad del término constitucional, por lo que la audiencia continuará el 17 de julio.
2: ...de la cumplimentación de una orden de aprehensión, en donde una persona del sexo masculino que fue puesto a disposición del juez, el día de ayer se le formuló la imputación, y además el agente del Ministerio Público encargado de la causa realizó la solicitud de la vinculación a proceso, en donde expuso los datos de prueba que obran de esta dentro de esta carpeta de investigación. Derivado, pues bueno, la defensa en estrategia solicitó la duplicidad del término constitucional. Se reprograma esta audiencia para el próximo 17 de julio del presente año, en donde, bueno, pues por parte de la defensa escucharemos en este caso el debate o en su momento también datos de prueba que pudiera aportar. Sin embargo, bueno, en esta audiencia, previo al cierre de la misma, se llevó a cabo también el debate que consiste en la imposición de una medida cautelar de prisión preventiva justificada.
3: Para Coahuila Hoy, Miguel Magaña.
0: Pues ahí escuchó la información. También en la región carbonífera le platico que un minero identificado con el nombre de José Pascual N., de aproximadamente 39 años de edad, resultó lesionado tras registrarse un accidente en un pozo de carbón ubicado en el ejido Santa María, donde una piedra cayó sobre su cabeza mientras estaba realizando labores de operación en el desarrollo. Y es que, bueno, el afectado es habitante del ejido La Cuchilla y, de acuerdo con los primeros reportes, el incidente ocurrió cuando una roca se desprendió de manera repentina, golpeando al trabajador y le provocó una herida abierta en el cráneo. Y pues compañeros de trabajo estuvieron solicitando apoyo de los servicios de emergencia, quienes brindaron los primeros auxilios y coordinaron su traslado al Instituto Mexicano del Seguro Social para que le brindaran la atención médica especializada, permaneciendo bajo observación. Y hasta el momento el estado de salud es reportado como estable y no se han dado a conocer mayores detalles sobre las causas del accidente. Sin embargo, el personal de la Fiscalía General del Estado en la región carbonífera pues ya iniciaron con las diligencias respectivas para poder investigar los hechos. Y por lo que respecta al trabajador, pues fue atendido en la sala de urgencias de la clínica 24 del Instituto Mexicano del Seguro Social del municipio de San Juan de Sabinas. Y bueno, también en la región centro, esto en frontera, fíjese que una menor de edad vivió momentos de angustia ayer por la tarde-noche del jueves, luego de que un hombre pues intentó subirla por la fuerza a un automóvil cuando caminaba por las calles de la colonia Ampliación La Sierrita, lo que, bueno, provocó la movilización de la policía municipal. El reporte fue realizado por Noé N., quien acudió a las instalaciones del DIF Frontera, ubicada sobre la calle Morelos, para poder solicitar la intervención de las autoridades tras conocer lo sucedido. Y de acuerdo con la versión proporcionada a los oficiales, bueno, la adolescente caminaba sobre la calle Morelos, casi en el cruce con Tacuba, cuando fue interceptada por un sujeto que viajaba en un automóvil de color negro con los vidrios polarizados. Y bueno, los familiares señalaron que el hombre presuntamente trató de obligar a la menor a subir al vehículo, sin embargo la joven logró zafarse y sobre todo ponerse a salvo antes de que el individuo huyera del lugar. Tras recibir el reporte, elementos de la policía municipal pues implementaron recorridos por el sector, esto con la intención de localizar el automóvil y a su conductor, aunque no se reportó ninguna detención. Y los oficiales orientaron a los familiares de la menor para que acudieran el día de hoy ante la agencia del Ministerio Público a interponer una formal denuncia con el fin de que se inicie la carpeta de investigación correspondiente y sobre todo se realicen las diligencias correspondientes para poder identificar al presunto responsable. Sobre todo, pues, que al momento de que las autoridades inicien con las investigaciones, bueno, pues busquen cámaras de videovigilancia donde se registraron estos sucesos para poder identificar el vehículo y sobre todo poder identificar a esta persona que sin duda es peligrosa. Estamos hablando de que, bueno, podría tratarse de un secuestrador. Entonces, bueno, pues así las cosas que se registran en la región en centro. Por eso es muy importante que cuidemos a nuestros hijos adolescentes de todo. Entonces, ahí las cosas. 8:20, 9:20 en el norte de Coahuila. Tenemos ya el enlace de Saltillo. Está con nosotros nuestro compañero Ricardo Versosa. Adelante, compañero, buenos días.
4: En la región sureste, a través de Coahuila Hoy, le saludamos y le llevamos la siguiente información. Realizan dos cateos federales aquí en Saltillo. La tarde de ayer jueves, autoridades federales realizaron dos operativos, uno de ellos en un domicilio ubicado en la colonia Latinoamericana, en el cruce de las avenidas Las Américas y calle Colombia. En el cateo participan elementos de la Secretaría de Marina, la Secretaría de Seguridad y Protección Ciudadana y la Fiscalía Especializada en Materia de Delincuencia Organizada. De acuerdo con información extraoficial, otro de los cateos se efectuó en un domicilio marcado con el número 602 de la prolongación Leona Vicario en el cruce con Jesús Nuncio en la zona centro de aquí de Saltillo. Durante la intervención, el propietario del inmueble, identificado como José María N., de 83 años, presentó una crisis de salud. Paramédicos de la Cruz Roja le brindaron atención en el lugar y posteriormente lo trasladaron al Hospital General, donde permanece internado. Vamos a darle información más actualizada conforme vaya trascendiendo esta información. Y en otras noticias, le comento que la Secretaría de Salud de Coahuila investiga el fallecimiento de un menor de 8 años ocurrido en Ramos Arizpe como probable caso de rickettsiosis. El deceso fue notificado el pasado lunes y se espera el resultado de una prueba PCR para confirmar o descartar la enfermedad. El juez de jurisdicción sanitaria número 8, José Raimundo Samarripa Castillo, informó que el menor vivía en la colonia Cañadas del Mirador, donde se activó un protocolo epidemiológico. Las acciones incluyen búsqueda intencionada de casos, fumigación, control del vector en un perímetro de aproximadamente 5 manzanas, revisión de perros y otros animales domésticos, desparasitación de mascotas y campañas de descacharrización en coordinación con el gobierno municipal. El funcionario indicó que este es el tercer caso probable de rickettsiosis registrado en Ramos Arizpe durante el 2026. Los dos anteriores fueron detectados a principios de año en la colonia Manantiales del Valle, sin que exista evidencia de un incremento sostenido de casos. Además, reiteró que continúan las campañas preventivas y que todos los servicios de la Secretaría de Salud son gratuitos. La dependencia mantendrá el seguimiento epidemiológico para contar con el resultado definitivo del laboratorio. En otra información, le comento que un hombre murió la noche de ayer al ser arrollado por un ferrocarril. Un hombre perdió la vida la noche de ayer jueves, luego de ser arrollado por el ferrocarril en el cruce de las vías del periférico Luis Echeverría Álvarez y el bulevar Vito Alessio Robles aquí en Saltillo. El hecho movilizó a las corporaciones de emergencia y autoridades, quienes acudieron al lugar para atender la situación e iniciar las diligencias correspondientes. Hasta el momento no se ha dado a conocer la identidad de la víctima ni las circunstancias en las que ocurrió el accidente. Para hoy, el clima en información meteorológica, le comento que se espera un día con cielo parcialmente nublado y periodos de sol, mientras que por la tarde aumentará la probabilidad de chubascos y tormentas eléctricas. La temperatura actual es de los 21 grados centígrados y la temperatura máxima para hoy se espera alrededor de la mediodía en 27 grados centígrados. Además, predominará el viento moderado del noreste con velocidades de 14 a 39 kilómetros por hora durante la tarde y se recomienda tomar precauciones por posibles lluvias acompañadas de actividad eléctrica en el transcurso de la tarde. Hasta aquí el reporte de la región sureste a través de Coahuila Hoy. Sigue en sintonía para mantenerse bien informado.
0: Gracias, Ricardo, por toda tu información. Estaremos muy al pendientes, ¿verdad? Con más noticias, una actualización pues de todo lo que acontece en Saltillo, la capital del estado. Bien, vamos a enviar mensajes, a saludar, perdón, a la gente que nos ve a través de nuestras plataformas digitales. Saludamos a Carolina Tobar Vela, dice saludos desde Piedras Negras. Muchos saludos a la gente que nos ve y nos escucha a través de la frecuencia 106.3 en Piedras Negras, y también a quienes nos ven a través de nuestras plataformas digitales Coahuila Hoy. Saludamos también a Imelda Chong, muy buenos días para Antonio Balbuena, bonito día para todos. El maestro Antonio, saludos para usted en la carbonífera. Para Horacio Ruiz, saludos para mí, bueno, él es el compañero corresponsal de carbonífera, anda temprano, oiga, trabajando con toda la actitud. Eso sí es algo impresionante, pero bueno, no se crea. Es muy trabajador también el compañero. Le mandamos el saludo porque ya anda con toda la actitud desde las 6 de la mañana. Anda bien activo el compañero. Entonces, un saludo, por supuesto. Bien, nos vamos a la pausa comercial. Señores, regresando, le tenemos la información del pronóstico del tiempo. No se vaya.
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7: Bueno, pues estamos ya de regreso a través del Noticiero Coahuila Hoy. Muchas gracias por seguir en sintonía con nosotros. Seguimos saludando a la gente que sigue en sintonía con nosotros. Saludamos a Gerardo Lozano, que nos ve ahí a través de nuestras plataformas digitales, Coahuila Hoy. Muchas gracias por estar ahí con nosotros. También saludamos a Gloria Elia González López. Dice, muy buenos días, Gaby. Bendiciones. Muchas bendiciones para usted también. Gracias por seguir pues bien informado, a través de este espacio de Noticias Coahuila Hoy. Bien, pues vamos a continuar. Tenemos la información del pronóstico del tiempo. Está listo nuestro compañero Roberto Carlos García. Adelante, Roberto. Buenos días. Te escuchamos.
8: ¿Qué tal, Gaby? Excelente mañana de este viernes 17 de julio para darte a conocer el clima en las distintas regiones del estado de Coahuila. Actualmente, en la región de los cinco manantiales, 24 grados la temperatura. Alcanzará una máxima en los 33, una mínima en los 23. Hay una lluvia ligera en esta mañana en algunas zonas. Y bueno, pues así continuará nublado y con posibilidad de lluvia el resto del día. Para mañana, máxima en los 34, mínima en los 24, sin posibilidad de lluvia. Estas regresan hasta el domingo con un 30% de posibilidad de lluvia. En la franja fronteriza, en Piedras Negras, 26 grados actualmente la temperatura. Alcanzará una máxima en los 34, una mínima en los 25 y una ligera posibilidad de lluvia durante la mañana. Para mañana, 36 la máxima, la mínima en los 25 grados, sin posibilidades de lluvia. La región carbonífera, en Musquis, 24 grados la temperatura actualmente. Alcanzará una máxima en los 31 el día de hoy, una mínima en los 22. Hay un 60% de posibilidades de lluvia. Esta lluvia puede ser débil y ligera durante la mañana y el resto del día. Para mañana, máxima en los 31, mínima en los 23, hay un 60% de posibilidades de lluvia. Estas se extienden para el domingo en un 40%. En la región centro, en Monclova, 24 grados actualmente la temperatura. Alcanzará una máxima el día de hoy en los 30 grados, una mínima en los 22. Para mañana, la máxima en los 33 y la mínima en los 23. Para el día de hoy hay un 50% de posibilidades de lluvia en la región centro. La comarca lagunera, Torreón, Gómez, Palacio y Lerdo, 25 grados actualmente la temperatura. Alcanzarán el día de hoy una máxima en los 37, una mínima en los 22, sin posibilidades de lluvia. Para mañana hay un 30% de posibilidades de lluvia ya en la comarca lagunera. La máxima en los 37, la mínima en los 23 grados. Y las posibilidades de lluvia regresan para el domingo, lunes y martes allá en Torreón. En la región sureste, en la capital del estado, Saltillo, Ramos, Arizpe y Arteaga, 20 grados actualmente la temperatura. Alcanzará una máxima en los 29, una mínima en los 16. Hay un 70% de posibilidades de lluvia. Estas se pueden presentar a partir de las 2 de la tarde. Para mañana, máxima en los 31, mínima en los 16, sin posibilidades de precipitación. Se espera que para la siguiente semana haya calor ya a partir de lunes, 37 y quizá 39 grados. La próxima semana en la región centro se esperan hasta 40 grados. Estaremos muy al pendiente de las actualizaciones, Gaby. Continúan las posibilidades de lluvia en Texas, en algunas zonas con posibilidades de inundaciones repentinas. Estaremos actualizando las plataformas de Coahuila Hoy. Que tengan una excelente mañana. Tu amigo y servidor Roberto Carlos García, desde la región de los cinco manantiales para Coahuila Hoy.
7: Gracias, Roberto, por toda tu información. Estaremos muy al pendientes con una actualización sobre el pronóstico del tiempo, aunque se lo hemos estado dando a conocer pues todos los días, y bueno, también las dependencias, en este caso Protección Civil, ha estado dándonos actualizaciones, Protección Civil en distintas regiones del estado de Coahuila, ¿verdad? Entonces, pues le vamos a estar brindando mucha, mucha información sobre el pronóstico del tiempo. Bien, y bueno, continuando con las noticias y dándole seguimiento a estos temas, precisamente el día de ayer por la noche se registró una escena inusual que, bueno, pues mantuvo y mantiene en alerta a las autoridades de Estados Unidos como de Piedras Negras. Alrededor de 100 boyas o más, bueno, pues de casi una tonelada, fueron arrastradas por la fuerza de la corriente del río Bravo y pues siguen avanzando directamente hacia Piedras Negras. Por ahí, quienes nos están viendo a través de las plataformas digitales, estamos proyectándole fotografías que fueron tomadas por un dron, donde, bueno, pues se puede ver donde van las boyas, pues transitando, ¿no?, por todo el río Bravo. Y precisamente ante el riesgo de que estas estructuras impactaran los puentes internacionales, las autoridades ordenaron ayer por la noche el cierre total de los cruces entre Piedras Negras e Eagle Pass, mientras se estuvo monitoreando el avance de las boyas ubicadas pues a unas 4 millas de la ciudad. Pues las boyas, que en conjunto representan casi 100 toneladas de peso, fueron desprendidas por las intensas lluvias y continúan descendiendo por el cauce del río, por lo que el cierre, bueno, permaneció hasta que pues dejara de existir riesgo, ¿no?, en la infraestructura y quienes transitan por la frontera. O al menos hasta ayer por la noche estaban los puentes cerrados por completo. Ahorita ya están abiertos, por supuesto. Sin embargo, pues las boyas siguen su paso por el río Bravo. Entonces, bueno, con mucha anticipación se estuvo brindando información, ¿verdad?, para que las personas supieran que los puentes estarían cerrados. Y bueno, obviamente también es bien importante comentarle que pues aumentó el caudal del río Bravo y pues obviamente continúan las boyas gigantes transitando. Entonces, pues hay que tener mucha precaución sobre estos lugares y pues no se acerque, ¿no?, a las inmediaciones del río Bravo, porque pues sí está la creciente muy grande, ya salió, ¿no?, de su lugar. Entonces, obviamente que ahí se podría registrar pues alguna situación que podría poner en riesgo la vida de las personas. De igual manera, nuestro compañero Miguel Magaña pues nos estará brindando más detalles precisamente sobre esta situación que se vivió el día de ayer por la noche y que continúa. También le platico que precisamente elementos de Protección Civil y bomberos pues lograron recuperar una de las boyas que se desprendieron de este sistema instalado en el río Bravo, luego de realizar maniobras para llevarla de forma segura hacia la orilla del lado mexicano. Y pues la enorme estructura fue asegurada en el área del paseo del río, donde va a permanecer bajo resguardo mientras las autoridades determinan el procedimiento para su retiro. Y bueno, las labores realizaron la alerta generada por el desprendimiento de varias boyas, situación que, pues, como ya lo dije, cerraron los puentes internacionales para evitar riesgos a la población y a los automovilistas. Oye, pues, además de esta información que le doy a conocer, pues, los memes, obviamente, se estuvieron registrando a través de las redes sociales. Inclusive el alcalde mencionaba que, bueno, pues ya estaba el espectáculo del Boya Fest. Sobre todo, bueno, fue algo que surgió porque hubo una persona que precisamente se hizo viral a través de las redes sociales mencionando que en Piedras Negras pues no había nada. Entonces, pues dijeron, oye, si no hay nada, aquí está el Boya Fest para que veas que sí pasan cosas en Piedras Negras. Inclusive por ahí, no sé si ya me proyectaste la fotografía, producción, hay imágenes, memes de todo índole hablando sobre pues este tema de las boyas, ¿verdad? Ya hablando de temas que no van tanto dentro de la noticia, pero es información que sin duda pues también tenemos. Entonces, pero bueno, lo más importante es que usted esté alerta, que esté al pendiente, que no se acerque al río Bravo. Entonces ahí nos aparecen los memes, señores, ahí nos aparecen los memes pues del tema de las boyas o el Boya Fest, para que vea que hasta tiene buen título. Entonces, le vamos a actualizar toda la información para que usted esté muy, muy al pendiente. También, precisamente, el director de Protección Civil de Piedras Negras también estuvo brindando información sobre el aumento del caudal del río Bravo. Mencionó que no había pues situaciones de riesgo, pero pues como lo he comentado en otras ocasiones, no hay que confiarse, porque cuando menos espera, recordemos que aunque de pronto el río Bravo no lleve tanta agua como en esta ocasión, pues ha habido personas que lamentablemente han perdido la vida. Vamos a escuchar la información.
2: El director de Protección Civil y Bomberos de Piedras Negras, Ari Antonio Hernández, informó que el caudal del río Bravo aumentó de 42 a 185 metros cúbicos por segundo debido a las lluvias registradas en la región. No obstante, aseguró que no existe riesgo para la ciudad, ya que el afluente aún cuenta con capacidad suficiente para recibir los escurrimientos.
9: Lo que tenemos día con día, con lo que vienen siendo las lluvias que se han presentado, ha aumentado a 185 metros cúbicos por segundo. Esta cifra es al día de ayer por la noche. Sigue sin representar un riesgo. Hay nada más hacer mención a la ciudadanía, pues que no se ingrese a las aguas del río Bravo, ya que pues esto se refleja en mayor varada, mayor corriente, y pues evitar caminar sobre lo que viene siendo el perímetro del mismo, ya que pues al momento de alguna caída algo podría ser algo peligroso para la ciudadanía.
10: ¿Estas inundaciones en Ciudad Acuña no podrían afectar también el incremento del río Bravo?
9: Sí, desde luego que sí. Por lo mismo ha ido aumentando poco a poco. Son todas las lluvias que se han generado desde lo que es el área de Ciudad Acuña hasta Piedras Negras. Más sin embargo, como les hacía mención, todavía tiene ahí mucho margen para los escurrimientos el río Bravo, antes de empezar a representar peligro.
10: Para Coahuila hoy,
9: mayor corriente.
7: Bueno, pues ahí escuchó la información. Entonces, mucha precaución. Continuando con las noticias, la Subsecretaría de Turismo de Coahuila presentó el calendario de vendimias 2026, integrado por 11 celebraciones en distintas casas vinícolas del estado, con el objetivo de poder fortalecer el enoturismo y atraer visitantes, principalmente del mercado de Nuevo León. Escuchemos.
11: La Secretaría de Turismo de Coahuila destacó la importancia del calendario de vendimias 2026 como una de las principales estrategias para fortalecer el turismo en el estado, al señalar que esta temporada reúne a 11 casas vinícolas que ofrecerán experiencias únicas en distintos municipios. Durante la segunda presentación del calendario de vendimias, la funcionaria resaltó el trabajo conjunto entre la Oficina de Convenciones y Visitantes, OCB de Saltillo, y la OCB de Parras y las bodegas participantes, quienes recientemente promovieron la oferta turística en Nuevo León, considerado el mercado emisor más importante para Coahuila, mediante encuentros con medios de comunicación y proveedores turísticos. La funcionaria invitó a la población y a los visitantes a recorrer las distintas vendimias, al señalar que cada una ofrece una experiencia diferente que contribuye al crecimiento del turismo y al posicionamiento de Coahuila como uno de los principales destinos vitivinícolas del país.
12: Segunda presentación del calendario de vendimias tan tradicional de nuestro estado. Como bien decía Raúl, la semana pasada tuvimos, de verdad, tengo que hacer mención, porque la única manera de sacar esto adelante es unirnos todos, y fuimos unidos OCB Saltillo, OCB Parras, con todo el calendario de vendimias. Tenemos 11 vendimias, ahorita en este momento estamos con las vendimias de Parras. Un poquito más adelante, en este ratito que estamos hablando, les mencionaré las otras, pero no puedo dejar de mencionar que estuvimos en nuestro mercado inmediato, que es Nuevo León, presentación con medios de comunicación como ustedes de Nuevo León, pero también haciendo networking con los operadores para jalar nuestro mercado inmediato, que es Nuevo León, a todo este calendario de vendimias. Y pues esta temporada tan especial, ahorita que Patty me gustó cómo presentó, porque al final las vendimias es el agradecimiento que hacen Adiós, porque es un proceso. Yo de verdad quiero felicitar a las casas de a las casas vitivinícolas, porque no es fácil, ¿eh? Ellos se dedican a hacer vino, ellos se dedican a recibir turismo, pero hacer una vendimia, si ustedes se dan cuenta, ya las vendimias, las bodegas, algunos ya lo están haciendo cada 2 años, porque es un gran esfuerzo. O sea, si fuera tan redituable, lo harían cada año, y sin embargo se están organizando para estarlo haciendo y tener un calendario de vendimias. Ellos pues se vuelven organizadores de eventos para poder hacer esta vendimia. Gracias al impulso del gobernador Manuel Jiménez, este turismo continúa fortaleciéndose con experiencias que proyectan a Coahuila a nivel nacional e internacional. Cada vendimia es una invitación a vivir experiencias inolvidables entre viñedos, disfrutar catas, maridajes, gastronomía, música, arte y cultura. Lo que yo les quiero decir es que cada una tiene su personalidad. Cada dueño le va imponiendo su personalidad, y por eso no es como que, ay, pues ya fui a una, ¿para qué voy a otra? Cada una tiene su personalidad, sus actividades, porque así son las bodegas, es como el vino. Cada quien tiene su vino, menos aquí cada quien tiene su fiesta. Acabamos de empezar este sábado pasado, que empezamos con la gran vendimia. Y a partir de aquí, prácticamente todos los fines de semana tenemos vendimias. No solo en Parras, también tenemos en Cuatro Ciénegas, en Los Pirules. 5 de julio hay vendimia en Los Pirules, en Viñedo Los Pirules, en Cuatro Ciénegas. Y el 5 de septiembre en General Cepeda. Quiero también resaltar General Cepeda, que también pues ya está empezando a tener una serie de tenemos la Florida, que va a tener un evento, no es, es una, es un evento vitivinícola el 5 de septiembre.
7: Bueno, pues ahí escuchó la información. Nos están preguntando si se encuentran abiertos los puentes internacionales. Sí, están abiertos los puentes internacionales. De igual manera, nuestro compañero Miguel Magaña ahorita nos estará brindando más detalles. Por aquí nos comenta Víctor Hugo si están abiertos los puentes. Sí, están abiertos. También saludamos a Teresita Meléndez. Buenos días para usted también. Bien, continuando con las noticias, oiga, le platico que con el propósito de fortalecer el intercambio de conocimientos y promover la preservación del patrimonio histórico de la entidad, en los próximos días, bueno, se va a llevar a cabo en la ciudad de Saltillo la reunión de historiadores y de cronistas del estado de Coahuila, que bueno, es un evento organizado con motivo del aniversario de esta asociación. Vamos a escuchar.
13: Sí, tenemos la reunión de la 36ª reunión de la Asociación de Cronistas Historiadores del Estado de Coahuila, en Saltillo. Con motivo del aniversario de Saltillo. El programa es desde hablar desde la cristiada, en aquellos tiempos en Saltillo, cómo se vivió, y hasta el maestro Ismael Romeo va a presentar un taller de cómo hacer una monografía. O sea, va a haber diversos puntos históricos de Saltillo y obviamente eso. Y también nos van a hacer un recorrido por ahí, por las instalaciones en el Palacio de Gobierno, que hay un museo dedicado a los gobernadores.
14: Muy importante.
13: Aparte de la asamblea. Cada que hay una reunión de la asociación, se hace en diferentes ciudades según el municipio que nos invite. Entonces, casi siempre es sobre que se festeja algún aniversario o hay alguna fecha importante histórica en el municipio. El mismo municipio nos invita a la asociación y ahí hablamos sobre la historia del propio municipio y también realizamos nuestra asamblea.
14: Hablaba de la creación de una monografía. ¿Es un elemento importante para los historiadores?
13: Claro que sí.
14: Para plasmar su trabajo.
13: Sí, va a ser un taller, una instrucción de cómo elaborar una monografía en el municipio.
7: Bueno, ahí escucho la información. Oiga, pues también comentarle que hoy se va a llevar a cabo la campaña de atención a mascotas en la región carbonífera, donde bueno, el gobierno municipal de Musquis, que preside Laura Jiménez, en coordinación con la Secretaría de Salud a través de la jurisdicción sanitaria número 3, pues invitan a la ciudadanía a participar en esta campaña donde, bueno, se van a brindar de manera gratuita los servicios de la vacuna antirrábica, la aplicación de tratamiento contra garrapatas y pulgas. Y bueno, pues será hoy, viernes, en la Vía de las Esperanzas a partir de las 9 de la mañana, esto en la plaza principal. Para que esté al pendiente, pues si usted quiere cuidar a su mascota, pues llévelo a esta campaña. 8:46, vámonos con el enlace de La Laguna. Está lista nuestra compañera Laura Pulido. Adelante, buenos días, Laura, te escuchamos.
15: Muy buenos días, Gal.

Muy buenos días, Gaby. Muy buenos días, Gaby. Un gusto en saludarte en esta mañana. Yo soy Laura Pulido, corresponsal de la región Laguna, y te presento la información más relevante de qué es lo que está ocurriendo aquí alrededor de la comarca lagunera y hasta este momento. Y bueno, iniciando con la información, pues te platico que a través de redes sociales se volvió muy viral una invitación a una fiesta masiva que va a estar organizada aquí en nuestro municipio vecino, en Lerdo, Durango, específicamente en el Parque Raimundo. Este parque que cuenta con gran extensión territorial en áreas verdes, también en explanada, y donde se plantea, según en la invitación, que van a ir varios grupos y también varios DJ, por lo cual pues están invitando a la gente de Torreón, Gómez, Lerdo. Sin embargo, algo que debo de mencionar es que las autoridades correspondientes ya salieron a desmentir

0: hacen y para llevarse a cabo, por lo cual exhortan a toda la ciudadanía y a todos los laguneros a no asistir, ya que de ser un evento masivo, pues sería completamente cancelado y clausurado, por lo cual, pues bueno, exhortan a que, reitero, no tienen los permisos correspondientes. Sin embargo, pues te digo, a través de las redes sociales, esto es lo que está muy comentado. Es una información por esa parte. Sin embargo, en otra información, pues también platicarte, Gaby, que ayer conmocionó una noticia, ya que acaba de renunciar el actual director de CIMAS aquí en Torreón, Roberto Escalante, luego pues de que se hiciera revisión en cuanto a las cuentas, en cuanto al atraso, y la cifra superara los más de 2,000 millones de pesos de adeudo. Por lo cual, pues bueno, él de manera casi inmediata renunció y ahora será el alcalde de Torreón, Miguel Ángel Riquelme, quien pues vea algún prospecto para que pueda ocupar este puesto. Esa es la información hasta este momento. Ya te la estaré actualizando con cuál es el prospecto del alcalde y sobre todo cómo va marchando todo esto. Y bueno, ya en otra información del lado policiaca, pues bueno, también informarte que el día de ayer en la noche hubo un accidente vial en la carretera Santa Fe. Luego, pues, de que una mujer confundiera los sentidos y mencionara que creía que era de doble sentido la carretera por donde ella iba a dar vuelta, sin embargo, pues, solamente era un carril, así que se estrelló de manera directa contra una camioneta, afectando a una mujer de 44 años y a su hija de tan solo 9 años de edad, quienes fueron trasladadas de manera inmediata al hospital de aquí de la ciudad de Torreón, y bueno, su estado de salud se reporta estable, sin embargo, si fueron cuantiosos los daños materiales. Esta es la información hasta este momento, Gaby. Si sucede algo más, te lo voy actualizando. Yo soy Laura Pulido, corresponsal, y les deseo un excelente viernes.
1: Gracias, Laura, por toda tu información. Excelente viernes para ti. Bien, ahora sí tenemos la información de Piedras Negras. Está listo ya nuestro compañero Miguel Magaña. Adelante, te escuchamos, Miguel. Bueno.
2: ¿Qué tal, Gaby? Muy buenas tardes. Te saludo desde el municipio de Piedras Negras, acá en la región norte del estado. Y esta es la información más relevante, Gaby. Acabamos de terminar de platicar con el director de Protección Civil y Bomberos, quien salió de emergencia debido a que ha incrementado el afluente del río Bravo. Él me comentaba personalmente que se espera que incremente el doble de lo que ya se tiene, por lo cual se pide a la población no acercarse al río Bravo. El alcalde de Piedras Negras, Jacobo Rodríguez, en la conferencia matutina dijo que se pusieron unas cintas amarillas y que se le dio la instrucción al comisario de seguridad pública de que las personas que crucen esta línea amarilla sean pues detenidos, Gaby, porque ponen en riesgo su vida. También aquellas personas que lleven niños, se les pide no acercarse, sobre todo, Gaby, porque el día de ayer aquí a través de Coahuila Hoy subíamos un video donde se podía ver la cantidad de agua que lleva el río y también la presencia de víboras. Esto es muy fuerte, Gaby, ya que no puedes estar cerca de la orilla y no sabes si a la corriente o una víbora puede salir. Esto es una plaga de víboras que está en el río Bravo, que se espera que se pueda llevar por la corriente, pero pues ahí continúa esta problemática. No acercarse al río Bravo, nosotros vamos a estar monitoreando. Acabamos de terminar una transmisión en vivo desde el río Bravo, donde pues platicamos con personas acerca de cómo va el incremento de este afluente. En otra información, Gaby, el día de mañana, en punto de 9 de la mañana a 12 del día, se va a estar llevando a cabo una campaña de baños medicados en la colonia Gobernadores, completamente gratuita para las mascotas que estén en esta colonia, únicamente para perros, para prevenir los casos de garrapatas. Puentes internacionales están abiertos de nueva cuenta, Gaby, no hay problemas con las personas que puedan cruzar. Ya están abiertos los puentes internacionales, están vacíos los puentes internacionales, pero el cruce ya se restableció de manera correcta. Gaby, déjame comentarte también que pues ya nos espera lluvia, según informado por Protección Civil. Nosotros vamos a seguir al pendiente porque puede cambiar, como lo comentas tú, son pronósticos y pueden cambiar, así que hay que estar al pendiente de cómo vaya sucediendo el clima. Como te comento, puentes internacionales abiertos, no hay carga vehicular, tiempo de cruce 15 minutos, el dólar a la compra 16 pesos con 20 centavos y a la venta 17 pesos con 50 centavos. Te saludo, Gaby, que tengas un excelente día.
1: Gracias por tu información, Miguel. Excelente día para ti. Estaremos muy al pendiente. Síganos a través de nuestras plataformas.

0: Coahuila Hoy, donde usted, bueno, estará muy, muy informado. Sobre todo ahorita el tema, pues, es Piedras Negras, ¿verdad? Todo lo que se está registrando, el aumento del caudal del río Bravo, pues, las boyas que aún siguen transitando por ese lugar. Entonces, bueno, le vamos a estar actualizando la información. Ya nuestros compañeros precisamente se encuentran con el Departamento de Protección Civil del Gobierno del Estado para que les brinde más detalles. Entonces, ahí tiene usted la información. Bien, tenemos el enlace de la región de los cinco manantiales. Está listo nuestro compañero Paco Olvera. Adelante, Paco, buenos días.
1: Gaby, ¿qué tal? Muy buenos días, te saludo con mucho gusto desde acá, desde la región de los cinco manantiales. Y desde acá, Gaby, pues te doy la información de lo que ocurre en estos momentos. Platicarte, Gaby, que luego de las lluvias que se han registrado en esta región, pues la verdad es que no ha habido situaciones de alto riesgo. Hemos estado platicando con los directores de Protección Civil y Bomberos del municipio de Allende, de Villa Unión y de Zaragoza, quienes, bueno, pues han confirmado, Gaby, que la situación hasta el momento es tranquila. El vado del municipio de Villa Unión, este que suele incrementarse el caudal de agua y cerrar la carretera que conecta Villa Unión y Allende, bueno, pues ha estado para permitir el paso de los vehículos. De igual manera, el río Escondido en el municipio de Zaragoza, que ha incrementado su cauce, por supuesto, pero nada que pusiera en riesgo el cruce por los puentes de entrada o salida al municipio. Alberto Longoria, director de Protección Civil y Bomberos, ha estado monitoreando con su equipo desde que empezaron estas lluvias. Decirte que solamente el día de ayer por la tarde, en algún momento, pues hubo alguna situación de riesgo en la carretera que conecta al municipio de Zaragoza con Morelos, con una lluvia intensa, muy fuerte, pero la carretera no se vio en la necesidad de ver cerrada como en otras circunstancias o en otras ocasiones, Gaby. Hasta el momento prevalece una lluvia muy, muy tranquila y, bueno, pues se espera que durante el día ya pare de llover. Los departamentos de Protección Civil y Bomberos siguen al pendiente de toda esta situación en la región de los cinco manantiales. Gaby, déjame platicarte de Allende, Coahuila, donde continúan los festejos por el aniversario número 200 de la fundación de aquel municipio. Es por eso que el alcalde Ricardo Treviño Guevara está invitando a un show de acrobacias en motocicletas. Un grupo de motociclistas habrá de llegar a la ciudad de Allende, Coahuila, este próximo domingo 19 de julio, a la explanada de la presidencia municipal, donde, bueno, pues habrán de hacer todo un espectáculo, un show con sus motocicletas, para que la gente de Allende, Coahuila, lo disfrute y, bueno, pues que vivan una tarde diferente. Todo esto, te repito, es en el marco del 200 aniversario de la fundación de Allende, Coahuila. La cita es a las 8 de la noche en la plaza principal de Allende. Seguramente habrá muchas cosas con las que usted se pueda divertir. No pierda esta importante oportunidad. Gaby, es la información que tenemos para ustedes, deseando que tengan un excelente día.
0: Gracias, Paco, por toda tu información. Oiga, las repentinas inundaciones que afectan al estado de Texas, pues ya provocaron evacuaciones y rescates el día de ayer jueves, y bueno, dejaron al menos una persona fallecida en la misma zona donde el año pasado, bueno, murieron más de 100 personas por el desbordamiento del río Guadalupe. Esto lo dio a conocer el gobernador de Texas, Greg Abbott, en una rueda de prensa que se celebró en la ciudad de Austin, sin especificar la identidad. Y bueno, el Servicio Meteorológico Nacional emitió la primera hora del jueves una alerta de inundación grave y mortal para más de 45,000 personas en la región central del estado de Texas, donde las devastadoras lluvias torrenciales del pasado julio dejaron más de 130 muertos, incluidos 25 niñas y dos monitores en un campamento de verano. Y según detalló el gobernador, la persona fallecida no estaba acampando, aunque hasta el momento se desconoce su identidad. Y el mandatario tejano explicó que el estado tiene desplegados más de 1,300 efectivos en las operaciones de emergencia y que esos equipos han realizado más de 70 rescates desde que comenzaron las crecidas. Y según pronosticó, las tormentas podrían dejar acumulados de lluvia muy superiores a los registrados del año pasado. Por ejemplo, el 4 de julio del 2025, el desbordamiento del río Guadalupe en la región central de Texas sorprendió a campamentos de verano y comunidades cercanas, arrastrando cabañas, vehículos y equipos en uno de los episodios de inundaciones mortales registrados recientemente en el estado. Entonces, bueno, esta es la actualización que se tiene con estas lluvias que se han registrado, las inundaciones repentinas en Texas, donde, bueno, pues además ha habido evacuaciones y pues lamentablemente una persona sin vida. Bien, tenemos el enlace de deportes. Está listo nuestro compañero Israel Palacios. Adelante, te escuchamos, compañero. Buenos días.
2: 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Hola, ¿qué tal? ¿Cómo están? Gusto en saludarlos en este viernes. Vamos con la información deportiva y vamos a hablar sobre el ascenso y descenso. Y es que de manera oficial la Liga MX acaba de eliminar esto del ascenso y descenso en un torneo que pues había alguna probabilidad o al menos tenían esta esperanza la Liga de Expansión. Y es que el que no haya perjudica sin duda al fútbol mexicano. Una de las cosas que tiene el fútbol para seguir creciendo es justamente eso, el ascenso y descenso que estuvo por mucho tiempo y que en los últimos años simplemente esto no se ha hecho. Si tú vas a Europa y tú le dices a cualquier jugador que en México no hay ascenso y descenso, simplemente se sorprenderían porque es algo que debe de hacerse para el crecimiento. Bueno, pues la Liga MX, Michael Arriola acaba de decirlo el día de ayer, que simplemente ascenso y descenso no hay en el fútbol mexicano. Y por cierto, pues el día de ayer empezó la Liga MX, el máximo circuito, pero la Liga de Expansión estará justamente hasta el próximo 24 de julio. Es la jornada número uno, así que todo termina en diciembre. Primero, de hecho, termina la Liga de Expansión y después el máximo circuito. Y bueno, este viernes continuarán las preliminares de 3 metros varonil y 10 metros femenil. Esto en el caso de la Copa del Mundo de trampolín 3 metros femenil, mientras que Xiao Yan encabezó la plataforma 10 metros varonil, Lía Cueva subió al tercer sitio en 3 metros, Kenia Zamudio, Randall Wheeler, Kevin Berlín y Emilio Treviño avanzaron entre los mejores en la plataforma. Y bueno, vamos con el tema del mundial, porque la final será el domingo en punto de las 2 de la tarde, España frente a Argentina, un duelo bastante interesante y a veces nos preguntamos por qué siempre son los mismos los equipos, las selecciones que llegan al mundial. Bueno, pues justamente por lo que se hace en estos países en cuanto al fútbol, y entre eso obviamente está el ascenso y descenso. Pero bueno, dos equipos importantes, un partido enormemente bueno para un Mundial 2026 en el cual Argentina puede ser nuevamente el campeón del mundo, mientras que Francia estará enfrentando a Inglaterra, una final que bien podría ser, pero bueno, van a tener este partido por el tercer lugar el sábado en punto de las 4 de la tarde. Es todo en deportes. Disfruten su fin de semana. Hasta la próxima.
0: Gracias, Israel, por tu información. Señores, ya son las 9 de la mañana, ya nos vamos. Agradecemos que se haya quedado con nosotros para que esté bien informado. Regresamos a las 19 horas con una actualización. 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Cuídense mucho y que tenga usted un excelente viernes. Hasta pronto.
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0: Las 9 con 15 minutos.
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0: Las 9:22.
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0: las 9:30.
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0: Las 9:30.
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0: Las 9:30.
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0: Cada 4 años el planeta presencia el mayor experimento de psicología que existe. La prueba siempre es la misma: un balón, una portería, 11 pasos de distancia y un ser humano enfrentando una presión que muy pocos conocerán en toda su vida. Conforme el mundial entra en su recta final, los empates dejan de ser una posibilidad para convertirse en un problema. Alguien tiene que avanzar y alguien tiene que despedirse del torneo. Entonces aparecen los penales. Pocas reglas generan tanta polémica. Para algunos son una lotería, para otros una prueba definitiva de carácter. Hay quien sostiene que resulta injusto decidir 4 años de preparación mediante una serie de disparos desde un manchón penal. El fútbol es un deporte profundamente colectivo. Durante 120 minutos interviene la táctica, el esfuerzo compartido, el trabajo en equipo. Pero al final, el destino de un país puede recaer sobre una sola persona. Y esa es precisamente la grandeza del experimento. El penal no pone a prueba únicamente la técnica, sino también la mente. En este mundial han fallado hasta leyendas como Messi y Mbappé. Nadie está vacunado contra la presión. El arquero intenta anticipar la decisión del tirador, el tirador intenta adivinar el movimiento del arquero. Ambos saben que millones de personas los observan. En apenas un segundo conviven estrategia, estadística, intuición, memoria, entrenamiento y sobre todo, miedo. Para el ser humano es mayor el sufrimiento de perder que el placer de ganar. No es igual cobrar para ponerse arriba que hacerlo sabiendo que un error significa la eliminación. La distancia es idéntica, el balón pesa lo mismo, lo único que cambia es la carga emocional. Tal vez por eso los penales nos parecen injustos. Ya no se premia a quien juega mejor, sino a quien administra mejor la presión. El fútbol y la vida no siempre son justos y a veces no gana quien mejor juega. A veces gana quien entiende que el verdadero rival no está enfrente, sino dentro de uno mismo. Te saluda tu amigo Enrique Martínez. Que tengas un excelente día.
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2: Las 9:50.

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0: Ya las 10, con 3 minutos.
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0: Ya a las 10, 5 minutos.
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0: Ya a las 10, con 15 minutos.
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0: Ya a las 10, con 15 minutos.
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0: Ya a las 10, con 30 minutos.
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0: Ya las 10, con 30 minutos.
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0: Ya a las 10, con 45 minutos.
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1: Ya a las Gobierno 10 de México. Con 45 minutos.
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1: Ya a las 10, con 50 minutos.
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2: Ahora, las 11:05.

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0: Ahora, las 11 con 15 minutos.
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0: Aplauso, señor.
1: Ahora, las 11 con 22 minutos.
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3: Ahora, las 11:26.
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8: Ahora, las 11 con 45 minutos.
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0: ahora las 11 con 50 minutos.
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0: ahora las 11:56.
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0: Son las 12:03.
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0: Son las 12:05.
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2: Son las 12:22.

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0: Son las 12 con 30 minutos.
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0: Son las 12:35.
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0: Cada 4 años el planeta presencia el mayor experimento de psicología que existe. La prueba siempre es la misma: un balón, una portería, 11 pasos de distancia y un ser humano enfrentando una presión que muy pocos conocerán en toda su vida. Conforme el mundial entra en su recta final, los empates dejan de ser una posibilidad para convertirse en un problema. Alguien tiene que avanzar y alguien tiene que despedirse del torneo. Entonces aparecen los penales. Pocas reglas generan tanta polémica. Para algunos son una lotería, para otros una prueba definitiva de carácter. Hay quien sostiene que resulta injusto decidir 4 años de preparación mediante una serie de disparos desde un manchón penal. El fútbol es un deporte profundamente colectivo. Durante 120 minutos interviene la táctica, el esfuerzo compartido, el trabajo en equipo. Pero al final, el destino de un país puede recaer sobre una sola persona. Y esa es precisamente la grandeza del experimento. El penal no pone a prueba únicamente la técnica, sino también la mente. En este mundial han fallado hasta leyendas como Messi y Mbappé. Nadie está vacunado contra la presión. El arquero intenta anticipar la decisión del tirador, el tirador intenta adivinar el movimiento del arquero. Ambos saben que millones de personas los observan. En apenas un segundo conviven estrategia, estadística, intuición, memoria, entrenamiento y sobre todo, miedo. Para el ser humano es mayor el sufrimiento de perder que el placer de ganar. No es igual cobrar para ponerse arriba que hacerlo sabiendo que un error significa la eliminación. La distancia es idéntica, el balón pesa lo mismo, lo único que cambia es la carga emocional. Tal vez por eso los penales nos parecen injustos. Ya no se premia a quien juega mejor, sino a quien administra mejor la presión. El fútbol y la vida no siempre son justos, y a veces no gana quien mejor juega. A veces gana quien entiende que el verdadero rival no está enfrente, sino dentro de uno mismo. Te saluda tu amigo Enrique Martínez. Que tengas un excelente día.
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0: ¡Vamos! ¡Arriba, Chihuahua!
1: Son las 12 con 40 minutos.
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3: Son las 12 con 45 minutos.
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0: Son las 12:56.
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0: Son las 12:56.
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3: La Una, con 45 minutos.

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2: La 1:56.

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0: Son las 2:05.
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0: Son las 2:10.
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0: Son las 2:15.
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0: Son las 2:30.
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1: Son las 2. Y 35 minutos.
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0: Son las 2:50.
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0: Son las 2:50.
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2: Las 3:10.

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0: Las 3 con 22 minutos.
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3: Las 3 con 26 minutos.
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0: Las 3 con 30 minutos.
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2: Las 3 con 45 minutos.
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0: las 3 con 50 minutos.
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Son las 4 en punto. 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

0: Ahora a las 4, 5 minutos.
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0: Ahora a las 4, 5 minutos.
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2: Ahora a las 4:22.

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4: Ahora a las 4, con 30 minutos.
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0: Cada 4 años el planeta presencia el mayor experimento de psicología que existe. La prueba siempre es la misma: un balón, una portería, 11 pasos de distancia y un ser humano enfrentando una presión que muy pocos conocerán en toda su vida. Conforme el mundial entra en su recta final, los empates dejan de ser una posibilidad para convertirse en un problema. Alguien tiene que avanzar y alguien tiene que despedirse del torneo. Entonces aparecen los penales. Pocas reglas generan tanta polémica. Para algunos son una lotería, para otros una prueba definitiva de carácter. Hay quien sostiene que resulta injusto decidir 4 años de preparación mediante una serie de disparos desde un manchón penal. El fútbol es un deporte profundamente colectivo. Durante 120 minutos interviene la táctica, el esfuerzo compartido, el trabajo en equipo. Pero al final, el destino de un país puede recaer sobre una sola persona. Y esa es precisamente la grandeza del experimento. El penal no pone a prueba únicamente la técnica, sino también la mente. En este mundial han fallado hasta leyendas como Messi y Mbappé. Nadie está vacunado contra la presión. El arquero intenta anticipar la decisión del tirador, el tirador intenta adivinar el movimiento del arquero. Ambos saben que millones de personas los observan. En apenas un segundo conviven estrategia, estadística, intuición, memoria, entrenamiento y sobre todo, miedo. Para el ser humano es mayor el sufrimiento de perder que el placer de ganar. No es igual cobrar para ponerse arriba que hacerlo sabiendo que un error significa la eliminación. La distancia es idéntica, el balón pesa lo mismo, lo único que cambia es la carga emocional. Tal vez por eso los penales nos parecen injustos. Ya no se premia a quien juega mejor, sino a quien administra mejor la presión. El fútbol y la vida no siempre son justos, y a veces no gana quien mejor juega. A veces gana quien entiende que el verdadero rival no está enfrente, sino dentro de uno mismo. Te saluda tu amigo Enrique Martínez. Que tengas un excelente día.
1: Ahora las 4:35.
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0: Ahora a las 4, con 45 minutos.
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0: las 4:50.
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0: Son las 5 con 3 minutos.
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0: Son las 5, 5 minutos.
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0: Son las 5 con 10 minutos.
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0: Son las 5:15.
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0: Son las 5:15.
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1: Compa Javier, la gente que anda bailando, disfrutando, está pidiendo otro tema para irse. ¿Lo avienta con el contacto?
2: Claro que sí, viejo. 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
2: Son las 5:40.

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11: Son las 5:50.
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0: Son las 5:50.
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2: Y esta va para todas las malosas.

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0: Son las 5:56.
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0: Las 6 con 3 minutos.
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